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0: papel de receta, me escribió muy dulcemente: lo siento, atleta. 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
1: 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La renta que usted está pagando le sirve para pagarle el mortgage al dueño de su propiedad. ¿Por qué no lo puede hacer mismo? 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Hoy salió una noticia muy importante, que el IRS devolvió más de un 17% en comparación del año pasado. Esta noticia es bien importante, ¿por qué razón? Porque hay más dinero en la calle. Porque hay más dinero, ustedes devolvieron más dinero este año que el año pasado. Esto es un indicador que yo estaba el otro día hablando en un programa de radio, que con ustedes mismos, donde yo les dije que no hay un solo indicativo, no existe un solo indicativo que diga que los intereses van a bajar. Realmente, en el mejor de los escenarios, se van a mantener, pero no van a bajar. Sí, si usted está esperando que ese interés baje un 4, un 3, un 2, mire, bájese de esa nube, porque eso no va a suceder. El mejor indicativo es la cantidad de dinero que la IRS devolvió este año, okay, que devolvió más del 17% el año pasado, y eso es uno de los indicativos que dice que la economía está bien, que la economía está sólida, que la economía está estable. Sí, ¿cuándo usted ha visto que los intereses han bajado cuando la economía está bien? Nunca, porque siempre han bajado cuando la economía está mala. Cuando hay un declive económico, cuando hay muchos problemas mundiales, donde hay muchos problemas económicos. Ahora mismo, a lo mejor su bolsillo no está tan bien como el del país.

en sus taxes. Entonces, a usted no le importa en cuánto esté el interés, un 6, un 7, un 8%, si al final usted lo va a recibir de vuelta en la declaración de impuestos. Es verdad que el pago a lo mejor es un poquito más alto comparado a un 2 a un 6, pero ¿qué usted prefiere? ¿Seguir pagando renta? No pague más renta porque le sigue pagando el mortgage a otro y la renta no está bajando tanto. Entonces, los mortgages, usted tiene que pensar que es una inversión a corto y a largo plazo. Yo tengo personas que compraron una propiedad hace 3 o 4 años y ahora tienen $250,000 en la mano que se los he dado yo mismo en una línea de crédito para reinvertir en otra compra, otra propiedad o en una finca o en un negocio que tiene. Entonces, usted es bien difícil ahorrar $10,000 o $15,000 para el cierre. Entonces, imagínese ahorrar $250,000 o $300,000 en 3 o 4 años. ¿Verdad que no? Entonces, vea la propiedad como una alcancía a largo plazo. 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Estamos en un mercado de compradores. No estamos en un mercado de vendedores. Al estar en un mercado de compradores, es momento de comprar, porque los vendedores quieren salir de la propiedad y hay un excedente de inventario ahora mismo en el sur de la Florida, que hay muchísimas casas y bajando el precio. Entonces usted está escogiendo el mejor momento para comprar porque los precios están bajando, los costos de cierre se los está pagando el que vende. Nosotros como banco le estamos dando lender credits, le estamos dando 100% de financiamiento. Tenemos un programa de 100% de financiamiento. Tenemos un programa FHA que le está dando, que con solamente un profit and loss le podemos hacer el FHA, dando un 3.5% de down payment solamente. Ya no tiene que tener esos taxes de 2 años, que usted no calificó el año pasado, que el banco le dijo que usted no calificaba, que su contable desgració sus taxes porque usted le dijo que quería más dinero de reembolso y ahora no califica para comprar la propiedad. Pues tenemos un programa para usted. 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No se quede con una sola opinión. Si otro banco le dijo que no, si otro lender le dijo no, yo no te puedo prestar porque tú ganas muy poco, tienes mal crédito, es solamente tú. 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

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Ahora estamos en un mercado de compradores, es el momento para comprar. No pierda el foco. 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La ley de la atracción funciona, señor mío. No se concentre en la renta. Concéntrese en la compra. Y en la compra nos vamos a concentrar nosotros con usted y lo vamos a ayudar a que usted salga de esa renta. Salga de esa renta y conviértase en dueño de una propiedad. No es ni tan costoso. A veces hay personas que le tenemos hasta que devolver el depósito de $5,000 que dan al inicio en la transacción, o de 10,000, porque le sobró dinero en la transacción. Y el dinero, los costos de cierre, si usted sigue esperando, va a llegar un momento en que ya el vendedor, si la balanza se acomoda de oferta y demanda, ya usted no va a tener los gastos de cierre pago. Ahora tenemos un excedente de propiedades en el mercado. Tenemos un inventario super alto de propiedades. ¿Qué hacen los vendedores? Bajan los precios. Si usted es bueno y seguidor de Zillow, usted métase en la página y busca una propiedad y vea que la han bajado de precio. Si lleva más de 2 meses, la han bajado de precio 2 o 3 veces ya. Porque el mercado te obliga a bajar precio por la cantidad de propiedades que hay. Y si no, te la baja el appraisal, porque el appraisal ve que el mercado va en un decline market y automáticamente el mercado ve en un declive y el mismo appraisal reajusta el appraisal y ahí te da un valor menos a tu propiedad. Entonces, este es el momento para comprar. 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Ahora, realmente, tiene que calificar para el préstamo, porque mago no somos. Hay personas que realmente ganan $15-20 la hora, tienen un Mercedes-Benz que pagan $800, o lo he visto, hasta un Toyota que paga $900, que parece un BMW, y quieren comprar una casa de $500,000. Señor mío, usted no califica, es una realidad. En el costo de la vida de Miami actualmente, donde somos la ciudad más cara de todo Estados Unidos, usted tiene que o comprar un apartamento, comprar un townhouse, o la letra del carro, terminarla para que su ingreso le dé para pagar una casa de $500,000 o de un townhouse de $400,000, o comprarse una casita en Cape Coral, en Lehigh, en Palm Bay, donde todos en esas ciudades tenemos realtors, tenemos propiedades a 2 y 3 horas aquí, con mar, con canal, que con una calidad de vida espectacular, y gente trabajando aquí. Lo puede hacer, si a usted le gusta el manejo, lo puede hacer, porque lo hay. Es preferible manejar 2 horas en una buena calidad de vida que manejar 2 horas el downtown o Humpty. Entonces, existe este ejemplo. 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el amigo suyo al lado se dé cuenta que usted quiera comprar, usted quiere mantenerlo en privado, es una gente reservada, no le da la gana que nadie sepa que usted está comprando la casa, porque entonces empiezan las opiniones. No, pero tú vas a comprar ahí, pero está caro, pero los intereses con lo alto que están, pero ¿y quién te apaga los gastos de cierre? Dios mío, mire, apague el cierre volumen, ponga off al teléfono y escuche la radio. 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No con el vecino, no con el amigo, no con el envidioso, no con el que tiene una energía negativa que se la pasa a usted, que le está diciendo que usted no va a comprar nunca. Pues después invítalo a su casa. Oye, tengo un open house en mi casa, ya compré, te invito al barbecue el sábado.
Me van a ver si por lo menos hay una caja de cerveza. Ok, esa es la actitud. 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Hacemos una pausa y volvemos.

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1: Y aquí regresamos con Sly Conesa, Mr. Mortgage USA, en el Mr. Mortgage USA Show. 305-615-1515. 305-615-1515. 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Si quiere comprar una yard de camiones, como tengo un cliente ahora que está buscando una yard de camiones, y hay muchísimos, que ahora mismo las yard de camiones están desaparecidas en South Florida, nosotros la buscamos, nosotros se la encontramos, nosotros buscamos el terreno y la ayudamos con especialistas a convertirlo en eso. Y si no, oye, hacemos muchísimas cosas que lo pueden ayudar a usted, entre una u otra cosa, convertirse en nursery. 20 razones en las cuales usted puede hacer de este negocio que usted tiene. ¿Por qué? Porque las yardas de camiones han subido de precio. Ya los que rentan están abusando un poco del precio en que le están poniendo a mis camioneros, a mis amigos, los camioneros, los choferes y los dueños de camiones. La cantidad de dinero que le están subiendo a la renta en las yardas de camiones, pues busca un terreno, señor mío. Existen terrenos todavía por los 500, por los 600 mil dólares en Homestead y en otras localidades donde usted la puede convertir, donde puede lidiar legalmente con el condado y hacer ese tipo de inversiones. No pague más renta, de verdad. Yo no es que soy enemigo del que renta, ¿no? Porque yo también rento, ¿ok? Pero estamos en un mercado de compradores donde usted puede comprar un buen terreno, puede comprar una buena yarda, puede comprar una buena casa con terreno y uso mixto. Hay muchas razones. Ahora mismo tengo un cliente que desgraciadamente el real estate que tenía anteriormente no lo estaba llevando por buen camino, porque nosotros nos debemos a ustedes, los clientes. Ahora estamos en un mercado de compradores. Su realtor no tiene por qué tener pena en pedir los gastos de cierre. No tenga pena en decir a su realtor: oye, yo quiero pedir los gastos de cierre. Y tú lo pones en el contrato y punto. Y si no, entonces no te contrato de real estate. Porque nosotros los realtors cobramos comisión por eso. Y nos debemos a usted. Nosotros podemos guiar, lo podemos asesorar. Pero nuestro trabajo es defender los intereses de usted. Y si ahora mismo los intereses suyos es que le paguen los gastos de cierre, porque estamos en un mercado de compradores donde los vendedores están pagando los gastos de cierre, señor mío, eso pone una línea. Fulano, el seller, paga los gastos de cierre hasta un 3% en convencional, hasta un 6% en FHA, y manda la oferta. ¿Y qué puede pasar? Ya él no lo tenemos seguro. Pero si viene el sí, y si viene no te pago 20 mil, pero te pago 10 mil, porque es que no me da la cuenta, al que vende tiene una hipoteca alta y debe dinero, y tiene un link del techo, y tiene un link de las ventanas, y tiene un link del aire acondicionado, y tiene 20 mil links, y no le da la cuenta, tiene los paneles solares. Ok, perfecto. Ok, pues vamos a negociar. Pero ese riesgo se debe a usted. Si usted tiene un realtor que no le está poniendo su contrato, que le paga el seller los gastos de cierre, señor mío, usted está perdiendo dinero. Usted está dejando que otro negocio por usted, pero no en nombre suyo, en nombre de él. Usted llama un realtor de verdad, como los que tenemos nosotros en nuestra oficina, en el 305-615-1515, donde le va a defender sus intereses, donde le va a pedir gasto de cierre a todos los contratos que mande, ¿ok? Y donde le va a negociar bajarle el precio de compra para que usted pague menos, porque ese usted es mi cliente y yo me debo a usted en que yo debo conseguirle el mejor número a usted. No que realtor te quiera una transacción fácil y mande oferta full price y mande sin gasto de cierre y venga otra oferta que le está pidiendo eso y que le está bajando el valor y que se vayan con la de usted, porque usted es el que más está pagando y el que menos dinero le está costando. Entonces, no, señor mío, usted necesita un realtor de verdad que se dedica a esto 24/7 como 7-Eleven, como dice un gran amigo. No, a mí tú me puedes llamar 22-7 como 7-Eleven. 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Si quiere un realtor de verdad, si quiere un banco que le va a decir las cosas, los números del principio, le vamos a loguear el interés, no le va a variar en ningún momento, a no ser que varíe el mercado y usted no haya querido hacer el lock. De esa manera, aseguramos que los números no le varíen y los costos de cierre a muchas veces le varían por el seguro que usted buscó, porque había un float que al principio no se ve en la propiedad hasta que no llega el aprecio y se ve, por una asociación que lógicamente no sabíamos que a lo mejor había hasta después que viene el condo cuestionario, donde dice o la carta donde dice lo que se va a pagar de asociación y los assessments que tiene. Toda esa investigación la hacemos nosotros con anticipación para que usted no tenga el más mínimo problema con eso. Sí. Únase y oriéntese con profesionales que se dedican a esto 24/7. No con un realtor que lo hace part-time, que no puede enseñarle una casa los fines de semana, no puede enseñarle una casa a las 3 o 4 de la tarde porque está en su otro trabajo. O le dice, no hay cita. Mentira, no es que no hay cita, es que no le está buscando en el horario que a usted le conviene. Yo tengo un cliente que nada más puede ver propiedades los domingos. Y después del mediodía, después que sale de la iglesia. Bueno, señor mío, pues ese es el horario que hay que buscarle las propiedades a que el cliente la vea. Y usted el domingo, pues tiene que tener o más colegas que lo ayuden, o tiene que dejar el domingo para ese cliente hasta que logre conseguirle la casa de su sueño. Así pensamos nosotros y así trabajamos nosotros. 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Mr. Mortgage USA. Esta gran nación que nos da la bienvenida y que no hay un lugar más fácil para comprar una propiedad que en Estados Unidos. Porque yo he viajado al mundo y créame que en muchos lugares te piden el 15, el 20, el interés de un 12, un 13. Y aún así tienes que buscar como cosigner y 20 cosas y es más complicado. Mire, señor mío, aquí compra casa cualquiera que esté organizadamente, económicamente organizado, que tenga sus taxes bien, que tenga sus bancos estén bien al día, que tenga su negocio propio. Y si no, nosotros lo ayudamos a organizarlo, porque para eso estamos nosotros. Han venido cada desastre. Ay, Dios mío, si yo les contara esos taxes. Esas personas que ganan $1,000,000 en su negocio y declaran una pérdida de $3,000 o $4,000, que si que se la haré de verdad se pone para ellos. Entonces, ese tipo de cosas hay que hacerlas basado en ley, basado en números, correctamente. Si usted quiere comprar, usted tiene o que pagar taxes o que dar down payment. Entonces, si tú no pagas taxes, bueno, tienes que dar un día un 15% de down payment, como este cliente que tengo ahora que no califica taxes, no tiene ni taxes. No tiene una persona ahí. Yo le pregunto, señor mío, ¿usted tiene tarse? No he pagado tarse en 2 o 3 años, pero señor mío, ustedes son de los pocos. Entonces, ese tipo de personas, tenemos también financiamiento para ellos. Bueno, vamos a ver los depósitos. No, yo lo deposito todo en mi cuenta de negocio. Perfecto. Oye, señor mío, depósito de 150 y 200 mil dólares mensuales. Ok, con esos depósitos usted puede comprar, mire, lo que usted le dé la gana, pero ¿sabe qué? No pagas taxes. Bueno, tienes que pagar un 10% de down payment. Un 10% de down payment. De una casa, 1,100,000, para esa persona que le entran 200, 300, eso es, mira, peanuts. No es nada. Entonces, prefieren no pagar la IRS. Perfecto. Pues entonces, tenemos el financiamiento que es más riesgoso, es un interés un poquito más alto, pero entras con un 10% nada más. Versus un 3 o un 5 con un préstamo convencional o FHA declarando un montón de taxes y pagándole al tío Sam lo que se merece y más. Entonces, para ese tipo de personas tenemos financiamiento. 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Tenemos también el reverse mortgage. Hay muchas personas que nos están escuchando ahora y no pueden pagar los taxis y el seguro, y el heredero está ahí que ni lo ayuda, ni le da el dinero, y usted está pensando en dejar la casa del señor mío, viva usted primero los años que le quedan, invierta en los años que le quedan, como tengo una persona, yo le digo, oye, pero tú tienes 87 años y estás pensando en invertir, y un hombre, sí, bueno, eso es lo que lo mantiene vivo, esos 87 años, y nosotros como banco le tenemos que dar un préstamo a 30 años, y no podemos discriminar por edad, ni sexo, ni forma de pensar, ni partido político. Y yo digo, señor mío, usted tiene 87 años, con un móvil de 30, perfecto, usted es mi ídolo, usted, mire, es lo máximo. Pues tenemos inversionistas en nuestra compañía que tienen esa cantidad de años y siguen pensando en comprar, en mejorar su economía, en invertir para sus hijos, para sus nietos, para dejarle un buen legado. Ok, porque a veces, desgraciadamente, los nietos y los hijos no les salen tan buena cabeza o tan buenos negociantes como ellos. Y ellos quieren seguir. Y seguir. Y aquí estamos nosotros para orientarlo, asesorarlo. Y si usted lo que está es cansado de pagar esa propiedad, los taxis seguros, se le ha venido encima el mantenimiento, la piscina, el césped, el techo, ya no sabe ya qué va a hacer con esa propiedad, pues véndala. Todo no es un reverse mortgage. También tiene la opción de vender. Y hice un apartamento cash en South Beach o con una comunidad que hay lindísimas de 55 años, que el otro día estaba mirando a nuestra representante María Elvira Salazar inaugurando y mirando una residencia para personas de 55 años o más, buenísimas. Oye, hay residencias de esas que usted se puede ir, donde hay un club de las personas de tercera edad, donde van a hablar de los mismos temas, donde van a jugar dominó, donde van a jugar parchís, donde van a jugar al bingo, y usted quiere vivir ahí porque está aburrido, nadie lo va a ver ya. Ya sus hijos se fueron para otro estado. Sus nietos ni lo visitan, malamente en Thanksgiving o en Navidad. Dios mío, usted se merece estar con sus amigos de la tercera edad y de la cuarta edad y de la quinta edad que los hay. Y van al cine y van en la guaguita que los lleva con esta cantidad de compañías que tenemos en nuestra comunidad, que les hacen la vida más amena a la persona de tercera edad, y vive en un lugar donde nada más hay personas de 55 años o más. Somos especialistas en buscarle a usted esa propiedad para que usted compre. Le ayudamos a vender la suya hoy. Todo el dinero que le sobra se le pone en una cuenta y compra ese apartamentico con esa residencia de 55 años. Eso es una idea que le doy. Y olvídese de los peces colores. Olvídese de la cantidad de personas que tiene atrás esperando a que usted estire la pata para venderle su propiedad o para fajarse por ella. Y no tiene dinero ahora ni para pagar los taxis ni para pagar el seguro y nadie lo ayuda. Pero todo el mundo está esperando a que usted estire la pata, quinde el piojo, para que entonces fajarse. Sea realista, porque esa es la realidad. Yo lo veo todos los días en mi oficina, que van personas, viejitos, que me da una pena y yo digo, pero ¿y usted te ayuda o no te ayuda? ¿No te ayuda a tu hijo? ¿No te ayuda a tu nieto? ¿No te ayuda el que tú le estás diciendo que le vas a dejar la casa? No. Ah, pero te tienes que ayudar tú, porque es que tú no puedes ayudar a la gente si tú no te ayudas a ti. Entonces tú tienes que ayudarte a ti primero, para tú ayudar después. Como cuando tú en el avión, la primera indicación es, si esto sea para abajo o pasa algo, tú primero tienes que ponerte la máscara a ti y ponerse la espalda al lado, al bebé que tenga, al anciano que tenga. Entonces tú primero tienes que salvarte tú para tú salvar a los demás. O sea, yo te veo a ti pensando mucho en el otro, piensa primero en ti, porque estás estresado y ya tú estás en una de retiro para estar cogiendo crucero. Como hay un video por ahí en Facebook, que a veces es más económico coger crucero y vivir en crucero, que lo hay mucha gente, que vivir aquí en Miami y tener un apartamento en la playa con una asociación de $800-900, que también lo vendemos, ojo. 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Hacemos una pausa y volvemos.

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1: Aquí seguimos con Mr. Mortgage USA y este tema candente, candente de las personas de la tercera edad abandonadas por sus familiares y con una propiedad salda o con muy poco, vamos a decir, deuda y pasando trabajo y pasando calamidades. Entonces estaba hablando acá definitivamente con varios colegas y queremos ayudar a esas personas que a orientarlas. De hecho, a mí me encanta que los hijos y los familiares vayan. Siempre salen un poco molestos, ¿no? O realmente porque le dio dos o tres verdades en la cara. Pero realmente es importante saber en qué punto usted está. ¿Ok? Y si usted está a punto de perder su propiedad por no pagar taxes o por no pagar seguro, ¿ok? Déjeme decirle que no se va a beneficiar ni usted ni su heredero. Ni usted ni su familiar. No va a haber para nadie. Entonces, a veces la mejor herencia que se deja en vida. Entonces, y usted tiene que pensar primero en usted y después en todo lo demás. Por lo que yo le recomiendo que piense y medite y reflexione sobre esto que yo le estoy diciendo, sin ningún tipo de hablar mal de nadie, ni de ofender a nadie, ni las relaciones familiares. Pero estamos viviendo en un momento muy difícil y lo he visto en mi oficina, que en cuanto la persona pasa mejor vida, lo primero que piensan es vender la casa. Y yo le digo, bueno, pero es que eso mismo fue lo que yo le recomendé a su padre en algún momento. Y no lo hizo pensando en usted. Y usted lo primero que está haciendo es vender la casa. Entonces, a mí esas cosas me chocan un poco. Entonces, yo le digo algo. Nosotros como latinos a veces siempre pensamos en el hijo, pensamos en dejar, en la herencia. Pero piense un poquito en usted. Piense un poquito en usted. Porque desgraciadamente muchos hijos lo primero que hacen es vender a su padre en un home y vender su propiedad o vender la propiedad y dejar a su padre sin nada y usted viviendo agregado en otro hijo, en casa otro hijo, en casa otra nuera o por quién sabe dónde, en el mejor de los escenarios, y sin dinero y sin nada. Entonces usted todavía puede tomar decisión, usted todavía puede vender su propiedad con nosotros y comprar otra propiedad más pequeña, cash, que no tenga deuda, que no tenga, igual dejársela a su hijo. 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Si usted está en una propiedad que está subiendo escalera y ya no está para edad de subir escalera, si está en un condominio que ya le aumentó la familia, pues le llegó en uno de nuestros países, y usted lo que quiere es comprarse una cosa más grande, o porque ya los pies no le dan, como tenemos un cliente ahora mismo que está vendiendo su propiedad porque ya su esposa tiene un problema de salud en la rodilla y definitivamente no puede seguir subiendo escaleras, le está afectando la salud. Hay decisiones que se toman por salud. 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Somos realmente especialistas en este tipo de casos y ayudamos a las personas a buscar en la localidad que usted prefiera, bueno, su trabajo, las personas que viven con usted, si son sus hijos, los trabajos de ellos también. Entonces pueden ayudarlo a calificar hasta para una propiedad mucho más grande y de esta manera ayudarlo a usted a que esté mejor físicamente y mentalmente. 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Si usted tiene un dinero para comprar una propiedad y piensa que es mucho dinero, nosotros lo vamos a asesorar y le vamos a decir, oye, yo creo que dar lo menos y cuando des lo máximo, cuando tienes que dar lo máximo en otra propiedad, es una propiedad de inversión que es el 20%. Pero si nosotros te asesoramos correctamente y te vamos a decir qué debes comprar, en qué momento debes comprar toda la propiedad que compres, de un momento a otro, si tú la compras como nosotros te orientamos, siempre, siempre solamente vas a entrar con un 5%, demostrando que vas a vivir en la próxima nueva y vas a rentar la anterior. Y como la renta está tan alta, se va a pagar sola el mortgage y automáticamente calificas completamente para la nueva propiedad. Entonces, sé inteligente a la hora de invertir el dinero. Si me estás escuchando y tienes mucho dinero para invertir, y tienes $1,000,000, tienes $500,000, tienes $800,000, te podemos convertir en un lender privado. Oye, pero Islay, ¿cómo es eso? Tuve un cliente que me llamó, señor José, pues ahí va tu respuesta, que me dijiste, habla un poquito más de cómo es eso, porque hay mucha gente que no sabe. Yo tengo un dinerito que puedo invertir. Yo dejé un gancho y vi que me llamaron dos o tres inversionistas. Oye, esta radio la escucha personas poderosas. Esta radio la escuchan personas que tienen mucho dinero. Tú pensarás que no, pero sí. Y ese cliente tiene unos 500 mil dólares en la cuenta de banco, donde su banco le está pagando, vamos a decir, una X cantidad, una miseria. Y esa cantidad, nosotros se la podemos duplicar, triplicar y cuatruplicar. ¿De qué manera? Usted se convierte en lender. Eso simplemente se hace una corporación, que tenemos el contable que se la hace si no la tiene creada, se pone ese dinero en esa corporación y nosotros tenemos tantos clientes en ahora mismo que están buscando hard money loans, se llama así, hard money loans, que son inversionistas privados, que son clientes que tienen 100 mil, 200 mil, 300 mil, 500 mil dólares, un millón de dólares en una cuenta de banco y no saben qué hacer con él. Nosotros le buscamos inversionistas que compren y vendan propiedades y ese inversionista necesita ese dinero para no estar pidiéndoselo al banco, donde le pone 20 trabas, le pide 20 documentos y después de 45 días le dice que no. No, este cliente que yo tengo, que tiene un millón de dólares en la cuenta, o tiene 500 mil dólares en la cuenta, o 300 mil, o 200, o hasta 100 mil. Menos de 100 mil, no. Más de 100 mil, sí. Tiene en la cuenta, yo le digo, a ver, señor, ¿usted tiene cuánto? 500 mil, perfecto. Pues yo tengo, este mes, Periquito Pérez, que quiere comprar una propiedad de 500 mil dólares. Y necesita un préstamo de 300 mil dólares. Entonces, José, que tiene 500 mil dólares en la cuenta, le presta a este cliente mío esos 300 mil dólares. A un interés, depende de la propiedad, entre un 8 y un 12%. Dependiendo del loan to value de la propiedad, dependiendo lo que la propiedad se comprometa. Y eso se hace con abogado, se ve el colateral. Yo le recomiendo sí o no el negocio. Yo le hago las comparables de la propiedad, porque usted no puede prestar en una propiedad de 500 mil 450, porque no hay margen de que si la persona es mala paga y deja de pagar, aunque yo le reviso crédito, le reviso todo, pero a cualquiera le cae una pajita en el ojo. Ok, entonces yo verifico que su inversión sea sana, yo verifico que su inversión sea rentable, que sea segura. Yo no le voy a recomendar, porque para mí usted es un inversionista que me va al negocio. Entonces yo no quiero que nadie quede mal. Entonces yo voy a estar como referee, ¿ok? Entre usted y el que usted, que es el que tiene el dinero para prestar, y entre mi cliente que quiere comprar una propiedad con un hard money loan, una propiedad que vale 500 y él nada más necesita 300 o necesita 400, ¿ok? Pero no 450, no 480, porque si no está muy pegado al equity de lo que es la propiedad. Si la persona entonces después pierde la propiedad por falta de pago, usted entre abogado y eso no va a recuperar nada más que lo que usted prestó. ¿Ok? Entonces, yo le hago toda la tarea. Le verifico cuánto vale la propiedad, le verifico cuál es el riesgo suyo, se lo platico y usted decide como dueño de su dinero. Y usted dice, no, Islay, no. De esos 300, nada más quiero prestar la mitad, 250. O no, no. O en vez de prestarlo a un 8, lo quiero prestar un 9. Y yo te digo, mira, si este cliente sí, este cliente no. Y entramos en ese tipo de arreglo. Eso es interest only. Usted solamente va a pagar con interest only. ¿Ok? Es decir, esa persona le va a pagar interest only ese préstamo. Al final, si es a un año, es a dos años o es a tres años, esa persona le va a pagar todos los meses, vamos a decirle 1.500, 2.000 dólares por ese dinero que usted estaba recibiendo, 10 dólares en su banco, va a tener una entrada de 1.500, 2.000 dólares, bueno, dependiendo la cantidad que sea, ¿no? Cuando pase eso y pase el año, si es un año de un contrato, dos años, o esa persona le puede pagar antes, siempre se ponen seis meses mínimo de penalidad para que usted tenga un beneficio por prestar ese dinero por lo menos seis meses. Ya después de seis meses, esa persona le puede liquidar el dinero entero. Si usted prestó 300, le puede mandar los 300 enteros. ¿Ok? Más el mes ese de interés. ¿Ok? Entonces, es así es como funciona el mercado de hard money loan para personas como usted que me está escuchando, que tiene un dinero más de 100 mil dólares en su cuenta de banco y el banco le están dando 10 pesos todos los meses por esa cantidad de dinero. Y el banco lo está poniendo en la bolsa y le está ganando la misma cantidad de dinero que le estoy diciendo yo que va a ganar. O sea, no sea bobo. Preste ese dinero usted. Conviértase con todas las garantías que tenemos, una oficina de abogado que lo hace, tenemos la oficina del lender que somos nosotros que la hacemos y tenemos el cliente que todos los meses compra y vende propiedades. Si ese cliente que le estaba prestando dinero no es un cliente que se va a demorar 2 años en devolverle dinero, no, es un cliente que está comprando una propiedad en $500,000, le está pidiendo usted 300, está poniendo él 200,000 de su bolsillo, más los 100,000 que tiene que arreglarla, y la está vendiendo en 1,000,000. Ese cliente le va a pagar a usted para que usted le vuelva a prestar ese dinero. Y el dinero, mire, sigue la rueda. Y usted ganando interés sobre ese dinero. Señor mío, eso es un negocio tan lindo y tan limpio que si usted tiene más de $100,000 en la cuenta de banco y usted me está escuchando ahora y no me llama, usted no es de este planeta. 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No tiene que decir ni la cantidad de dinero que tiene. A mí se me la tiene que decir después para yo decirle si vale la pena o no. O yo decirle qué tipo de negociación. Hay personas que prestan para terrenos, hay otros lenders que no. Hay personas que prestan para condominio, hay otros que no. Entonces yo tengo más de 25 lenders como usted que se va a convertir y que me está escuchando hoy. Yo tengo más de 25, pero oye, ya tengo tantos clientes, modestia aparte, que se me va llenando uno. Oye, ya estoy lleno, ya no puedo prestar más, ya tengo lo que tiene 1,000,000, ya lo presté. Ahora hasta que me lo devuelvan. Ah, te lo devuelven en 6 meses, te lo devuelven en 1 año. Y así voy haciendo mi cartera de lenders. Así voy haciendo mi cartera de Hard Money Lenders. 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Hay mucha gente que no conoce esto y me gustaría que me lo explicaras más. 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Hacemos una pausa y volvemos.

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1: 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Señor mío, ahora estoy en la radio, estoy en vivo. 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Hay una noticia que está rondando por ahí, que es que se está diciendo que voten no a la enmienda de los el tax exemption sobre el aumento de la excepción de taxes a la propiedad en el condado. Bueno, el condado no, en toda la Florida. Ok, yo soy de los que va a votar que sí. ¿Por qué razón? Porque yo no sé de qué manera, desgraciadamente, los políticos, antes no había tanto presupuesto, antes no se pagaba tanto tax y el dinero alcanzaba igual. Ok, y mientras más taxes hay y mientras más se aumenta, hay más taxes y aumentan los presupuestos de las ciudades condales y aumenta todos los costos de la vida y aumenta todo. Mire, usted piense en que hoy usted está pagando, tiene una excepción solamente en una propiedad que usted compró y que el condado solamente le ha subido el valor y el valor y el valor por el mismo mercado y usted está pagando en una casa de $800,000 que vale hoy, solamente tiene una excepción contributiva a hacer su primera residencia de $50,000 a $55,000. Entonces, yo le recomiendo que usted vote que sí. Porque si usted vota que sí, usted va a pagar menos taxes el año que viene y el otro más arriba. ¿Ok? Y esto es importante que usted lo sepa. Las propiedades de esa manera van a aumentar un poco de valor. ¿Por qué? Porque van a querer más personas querer venir a vivir en el estado de la Florida y a comprar en el estado de la Florida. Entonces usted vote que sí, porque usted lo que tiene que mirar es su interés. Usted, por lo general, ok, no vive del presupuesto condal. Usted no vive del presupuesto del estado de la Florida, ni de los políticos. Ok, si usted ve la población de políticos que tenemos versus la población de que va a votar, son muy pocos el porcentaje. Entonces, deje que esa gente, los políticos, son los que le encantan los presupuestos. Usted no es político y yo tampoco. Ok, estamos mirando nuestro beneficio. Nuestro beneficio es que los taxes bajen, es que usted pague menos dinero y es que usted, al momento de pagar por su propiedad, pague un precio justo en taxes, que ya de por sí no es justo tampoco, porque no se debiera de pagar taxes, sobre todo para usted que ya terminó de pagar la propiedad, que la ha refinanciado 20 veces, que lo que debe son $20,000. ¿Cómo usted entiende que usted es dueño de su propiedad y tiene que ya pagó su propiedad, ya le pagó el banco, ya es suya, ya no le debe nada y sigue teniendo que pagar taxes? Ok, entonces créame que este tema me tiene caliente, porque es que cuando yo veo esa noticia me hierve la sangre, porque nada más están pensando en ellos y en el presupuesto condal, y sobra dinero por un lado y sobra y siguen creciendo los presupuestos, y usted, el bolsillo suyo, sigue achicándose y sigue pagando más y recibiendo menos. Y los políticos se deben a nosotros, no nosotros los políticos. Así que póngase en función de, les recomiendo, en votar que sí, yo soy Team Yes, Team Sí, a bajar esa excepción. Ok, es decir, subir la excepción contributiva el próximo año y el otro año, que gracias a la pelea que ha tenido nuestro gobernador en los últimos años ha logrado negociar que eso se lleve por lo menos a la boleta. Así que mínimo lo que usted debe hacer es votar que sí, para ver si podemos llegar a que el próximo año usted pague, en vez de 55 mil, pague $150,000 menos en excepción contributiva. Y el otro año, $250,000. Que hay muchas personas que me están escuchando hoy que eso va a llegar a que usted pague muy poco taxes en su propiedad. Entonces, no sea bobo. Piensen usted, este mensaje, lo he dicho, para este mensaje está, programa he sido hoy un poco egoísta en cómo lo he hablado en primera persona, para que usted piense en usted primero y después en todo lo demás. Entonces piense usted en su bolsillo, en su propiedad, en su propio beneficio, y deje de estar pensando en que si le van a quitar, porque ya estos están hablando que si van a tenerle que recortar presupuesto a la policía, con los bomberos, sí, ahora presupuesto, al final, le digo algo, todo va a seguir igual. Yo no sé cómo lo van a conseguir, pero al final todo va a ser igual y usted no va a ver ninguna diferencia. Todo se va a quedar en cifras, va a haber un reacomodo, papá, va a ser un poco de publicidad, como ya están haciendo, y al final todo va a volver. Usted, en este país, no se va a quedar sin menos policía, no se va a quedar con menos ambulancia, no se va a quedar con menos servicios esenciales, porque a lo bueno se acostumbra a todo el mundo. Ok, así que aquí nadie le va a quitar a usted ningún servicio. Y eso, que veo más de 20 años en este país, lo he visto una y mil veces. Así que usted despreocúpese de eso, que usted no le van a quitar absolutamente nada. 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Mr. Mortgage USA le está diciendo hoy que si el voto es que sí, en noviembre y diciembre el mercado va a subir en el valor de las propiedades, van a subir los precios, va a haber una avalancha de propietarios que quieran venir de otros estados a comprar en Florida por esa razón, y usted que estaba esperando en que los intereses bajaran, en que bajaran las propiedades, al contrario, lo que va a tener es un subión de valor de las propiedades, y ya no va a tener que los gastos de cierre se los pague el seller. Así que compre ahora, califíquese ahora, no espera noviembre, que se lo voy a decir en noviembre después, porque vimos esta parte, y gracias a Dios yo voy a estar aquí. 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Muchas gracias por el tiempo y por la audiencia que tenemos y que todos los días crece más. Muchas gracias.
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1: Saludos, hermanos. Te habla el pastor José Beto Santiago. Para mí es una gran bendición poder volver a compartir la palabra de Dios con ustedes en este tu programa, Un Paso de Fe. Tal vez te encuentras atravesando por una situación difícil, una situación imposible, una situación de la cual ya no sabes qué más hacer. Has tratado todo humanamente posible para tratar de resolver esa situación y lo que ha hecho es que ha empeorado. Y yo quiero hablarte en este día que es importante mantenerse creyendo en los milagros que solo Dios puede hacer. Los milagros de Dios no es algo que ha dejado de existir. ¿Sabes qué? Dios sigue haciendo milagros. Y en la vida vamos a necesitar muchas intervenciones milagrosas de Dios. Hay situaciones que te tocarán atravesar que solo un milagro de Dios podrá sacarte adelante. ¿Cuántos recuerdan cuando Dios a través de Moisés lo usó como instrumento para sacar al pueblo de Israel que estaba preso, esclavo, en Egipto por más de 400 años? Un solo milagro no sacó al pueblo de Egipto. Dios hizo muchos milagros para sacar a su pueblo de Egipto y luego librarlos de la mano de ese ejército. Fue necesario mucho más de uno. Hay milagros que para que se manifiesten, ¿sabes qué? Van a requerir una acción de tu parte. Sentarte a esperarlos no será suficiente para provocarlos. Puedes tener la fe, pero sin la acción correspondiente, es como si tu fe no existiera. Si leemos el libro de Santiago, capítulo 2, verso 14, dice: hermanos míos, ¿de qué aprovechará si alguno dice que tiene fe y no tiene obras? ¿Podrá la fe salvarle? O sea, la fe se demuestra por las acciones correspondientes. Si hay fe, pero no hay acción, no hay milagros. Hay creyentes que dicen, oh, yo no voy a hacer nada. Si es de Dios, recibiré el milagro. Si no es de Dios, pues no. Por eso es que no reciben milagros. Si la mujer del flujo de sangre hubiera pensado así, no hubiera recibido su milagro. ¿Pero qué ella hizo? Vamos a leerlo en Marcos capítulo 5, versos 25 al 26. Y dice: pero una mujer que desde hacía 12 años padecía de flujo de sangre y había sufrido mucho de muchos médicos y gastado todo lo que tenía y nada había aprovechado, antes le iba peor. Su condición iba de mal en peor, 12 años sufriendo sin ninguna mejoría. Estaba cansada, sin fuerzas, sin dinero, humanamente sin esperanzas. Hasta el día que escuchó de Jesús, creyó y decidió ponerle acción a su fe. Si tú estás cansado, cansada de la misma situación y lo has intentado todo, ¿sabes qué? Es tiempo de ponerle acción a tu fe. Si vamos al verso 27-29, dice: cuando oyó hablar de Jesús, vino por detrás entre la multitud y tocó su manto, porque decía: si tocare tan solo su manto, seré salva. Y enseguida la fuente de su sangre se secó y sintió en el cuerpo que estaba sana de aquel azote. O sea, esta mujer oyó la palabra de Dios, pero no fue sanada hasta que decidió ponerle acción a su fe. Tal vez te has cansado de intentar, tal vez te has cansado de buscar la manera, tal vez es un trabajo que estás buscando, tal vez es médicos que has ido, tal vez es una propiedad que has querido comprar y no tienes el dinero para hacerlo. Pero no te detengas, no dejes de tocar la puerta, no dejes de hacer tu parte humana. Y sabes que Dios te va a sorprender. Esta mujer estaba tomando un gran riesgo, pues por su condición era rechazada por la sociedad, pero ella se atrevió a ponerle acción a su fe. Y yo te digo hoy, atrévete a ponerle acción a tu fe, aunque sea solo un paso que des. Por eso este programa se llama Un Paso de Fe, porque hay veces que no podemos correr. Hay veces que no vamos a poder dar pasos agigantados, pero un solo pequeño paso de fe te va a llevar hacia adelante. Las promesas están ahí. Los ángeles están a tu servicio. Cristo ya pagó el precio. ¿Qué falta? Que te atrevas a arrebatar sus bendiciones, que te pertenecen porque Él te las entregó. Mateo capítulo 11, verso 12, nos habla un poco más sobre esto, donde dice que desde los días de Juan el Bautista hasta ahora, el reino de los cielos sufre violencia y los violentos lo conquistan por la fuerza. ¿Qué estaba diciendo Jesús? Él estaba diciendo que su reino está aquí entre nosotros, sus bendiciones están a nuestra disposición, pero no todos logran tomar las bendiciones. Quiero leerte este mismo verso en una traducción más exacta, la traducción lenguaje.

las mismas palabras que Dios le habló a Josué. Si vamos al libro de Josué, capítulo 1, versos 6 al 7, fíjate las palabras que Dios le habló directamente. Esfuérzate, sé valiente, porque tú repartirás a este pueblo por heredad la tierra de la cual juré a sus padres que te la daría a ellos. Solamente, vuelve y repite, solamente esfuérzate y sé muy valiente. O sea, aquí vemos que Dios le estaba diciendo, haz tu parte, levántate, ponle acción, determínate a ir tras lo que estás creyendo, y se lo repite varias veces. Quiero que medites en esto y vamos a ir a una pausa, y cuando regresemos, continuaremos.

0: Bueno, hermano, ya estamos de regreso en este tu programa, Un Paso de Fe. Estamos hablando sobre la importancia de hacer nuestra parte, colaborar con Dios, provocar el milagro que estamos esperando. Dios sigue haciendo milagros, Dios no ha detenido su mano. Vemos una y otra vez en la palabra cómo Dios interviene en favor de sus hijos. Hay situaciones que vas a atravesar en la vida que solo una intervención sobrenatural de Dios te va a sacar hacia adelante. Pero no puedes quedarte de brazos cruzados, no puedes quedarte esperando que te toquen la puerta con el milagro que estás esperando. Tienes que salir de tu zona de comodidad, tienes que hacer tu parte. Tienes que levantarte e ir a hacer tu parte, aunque tú te sientas que ya lo has intentado muchísimas veces. Pero nada sucede. Las bendiciones las arrebatan los valientes, los determinados, los decididos. Y antes de irnos a la pausa, estábamos leyendo en el libro de Josué cómo Dios le habló y le dijo: esfuérzate, sé valiente, y se lo repitió varias veces, diciéndole y recalcándole: haz tu parte, levántate, ponle acción a tu fe y determinación. Y se lo repitió varias veces. Ser valiente significa no dejes que el miedo te impida ir a conquistar lo que te pertenece. El miedo es paralizante y muchas veces no hacemos lo que sabemos que tenemos que hacer por miedo. El miedo no es otra cosa que pensamientos infundidos por el enemigo, donde te hace tratar de creer que las cosas van a salir mal, que no te va a funcionar. Pero si Dios te lo prometió, si es el deseo de tu corazón y está alineado con las promesas que Dios te ha hecho, tienes que ir tras esa bendición. Es lo que vimos en la mujer del flujo de sangre. Ella creyó y se esforzó en llegar a donde Jesús estaba. Fue valiente al arriesgarlo todo. ¿Y cuál fue el resultado? Provocó su milagro. Jesús le concedió lo que quería. Si se hubiera quedado en su casa, nada hubiese sucedido. Los valientes, los determinados, los que creen y se esfuerzan y siguen siendo los que arrebatan las bendiciones de Dios. Yo recuerdo cuando compré mi primera casa, era joven, mi esposa estaba embarazada y no teníamos dinero para comprar la casa. Y sabes que a Dios le agrada que creamos por cosas que no tenemos el dinero para comprar, porque toda la gloria es de Él. Y no te estoy diciendo con esto que hagas una locura, pero quiero contarte parte de mi testimonio. Nosotros estábamos creyendo por una casa y vimos una casa nueva. Cuando llevamos 29 años de casado, eso hace más o menos ese tiempo, y íbamos alrededor de la casa y le poníamos manos y orábamos: Señor, tú nos has prometido que nos dará los deseos de nuestro corazón. Reclamamos esta casa, Señor, como bendición para que nuestros hijos nazcan en este lugar. Y en varias semanas, como Dios lo hizo, fue milagroso. En varias semanas ya estábamos viviendo en esa casa. Dios nos dio esa casa y ahí vivimos como por 6 años hasta que compramos una más grande y vendimos esa. ¿Qué hicimos nosotros? Lo que podíamos hacer. Le pusimos acción a lo que estábamos creyendo. Nos esforzamos, fuimos valientes y Dios hizo el milagro. Dios hizo, abrió las puertas y pudimos disfrutar de esa bendición que no teníamos las fuerzas ni los recursos para entrar en ella. O sea, vemos una y otra vez a Dios respaldando la fe de aquellos que le ponen acción a lo que están creyendo. En Lucas capítulo 5, verso 18 al 20, vemos otro ejemplo que quiero compartir antes de cerrar el día de hoy. Y dice que sucedió que unos hombres que traían en un lecho a un hombre que estaba paralítico, procuraban llevarle adentro y ponerle delante de él. O sea, este hombre era paralítico, ¿y cuál era el plan? Vamos adentro, lo ponemos delante de Jesús para que lo sane. Pero había un problema. Había tanta gente que no había forma de lograrlo. Y es en este punto donde muchos dan la vuelta y se rinden, porque ponen su mirada en los obstáculos y no en las posibilidades. Hay personas que solo ven los obstáculos, pero hay otros que ven las posibilidades. Este hombre y sus amigos eran valientes, estaban determinados en lograr el objetivo. Y uno de ellos vino con una idea que hoy diríamos, esto es la idea más loca que hemos escuchado. Pero cuando tú estás creyendo por algo grande, aún las personas van a pensar que estás loco, que es una locura. Para el mundo pudiéramos parecer locos, pero el mundo no entiende ni conoce lo que tú y yo conocemos, que para Dios no hay nada imposible. Y diseñaron este plan, vamos a subirlo al techo, rompemos el techo, lo bajamos con cuerda frente a Jesús, a ver qué pasa. Suena como una locura, pero ese era el plan, el único plan que tenían, determinados en ponerle acción a lo que estaban creyendo. Si vamos al verso 24 y 25, dice Jesús hablando, pues para que sepáis que el Hijo del Hombre tiene potestad en la tierra para perdonar pecados, dijo al paralítico, a ti te digo, levántate, toma tu lecho y vete a tu casa. Al instante, levantándose en presencia de ellos, tomando el lecho en que estaba acostado, se fue a su casa, glorificando a Dios. Este hombre junto a sus amigos provocaron su milagro. Si él se hubiera quedado rendido en su casa ante las dificultades, nunca hubiera recibido este milagro. Y tú que me escuchas en esta hora, posiblemente estás en necesidad de un milagro de Dios y sabes que Dios quiere darte ese milagro, pero vas a tener que salir de la zona de comodidad, vas a tener que ponerle acción a la fe de lo que estás creyendo y esperando. Porque si es algo que Dios te prometió, si está en su palabra, ¿sabes qué? Dios no te va a dejar en vergüenza. Yo oro en esta hora que Dios te dé la fuerza para levantarte, para hacer tu parte y que puedas provocar tu milagro. Una vez más, gracias por conectarte. Te habló el pastor José Beto Santiago. Que Dios te bendiga.
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3: Saludos a esta hora y bienvenidos a Consejos para la Familia con el consejero familiar, el pastor José Beto Santiago. Un espacio pensado para acompañarle, para orientarle y fortalecer los lazos que más importan, y es los de su familia. Hoy vamos a hablar de un tema profundamente significativo, los tiempos y las temporadas. En nuestra existencia, todo tiene un momento. Hay tiempos de alegría, hay tiempos de celebración, pero también hay temporadas de dificultad, de espera y de aprendizaje. A veces queremos que las cosas sucedan rápido o que ciertas etapas nunca terminen, pero la vida tiene su propio ritmo y cada temporada cumple un propósito. Hoy te invito a reflexionar en qué temporada estás viviendo hoy, o estás resistiendo el cambio o aprendiendo de él. Quédate con nosotros porque este mensaje puede traer claridad, esperanza y dirección para tu familia. Ya está con nosotros el pastor José Beto Santiago. Muy buenas a esta hora, pastor.
0: Muchas gracias nuevamente por esta oportunidad que me dan de compartir con ustedes consejos para la familia. Y el tema de hoy te va a gustar mucho y creo que a todos nos aplica de alguna manera y podemos aprender algo de lo que hoy vamos a compartir. Y el tema o el título de lo que hoy vamos a estar cubriendo se llama Tiempos y temporadas y cómo mantenerse firme en medio de momentos difíciles. Sabemos que la vida no es igual todo el tiempo. ¿Cuántos saben que hay días buenos y hay días difíciles? Hay temporadas donde todo fluye, donde puedes sentir paz, tranquilidad, alegría y todo parece estar avanzando bien. Pero también hay temporadas donde nada sale como querías. Te sientes cansado y no entiendes lo que está pasando. Eso es normal. La vida funciona por tiempos y temporadas. Es como el clima. Hay verano, hay invierno, hay lluvia, hay sequía. No puedes evitar las temporadas, pero sí puedes aprender a vivirlas correctamente. O sea, una clave que quiero darte hoy, no se trata de evitar las temporadas difíciles, no las vas a poder evitar. Se trata de mantenerte firme mientras estas pasan. Y quiero cubrir varios puntos en los cuales quiero enseñarte cómo poder sobrellevar y permanecer firme aún en medio de temporadas difíciles. Número uno y lo primero que debes entender es que todo es temporal. Nada dura para siempre, ni los problemas, ni el dolor, ni las dificultades. Aunque ahora se sienta eterno, realmente no lo es. Como por ejemplo, cuando estás pasando por un mal momento, sientes que nunca va a terminar. Pero si miraras atrás, te vas a dar cuenta que ya has salido de cosas antes que también te sentías que nunca iban a terminar. So, algo que puedes hablarte a ti mismo es decirte, esto también va a pasar. Si estás en medio de una situación difícil, en una temporada dura, háblate a ti mismo, mírate al espejo y dilo, esto también va a pasar. Te hago una pregunta, ¿recuerdas y trata de hacer memoria algo difícil que pensaste que no ibas a poder superar y hoy ya pasó? Eso quiere decir, si ya saliste de otras temporadas difíciles, también vas a poder salir de esta si decides mantenerte firme. Número dos, cada temporada tiene un propósito. Nada de lo que estás viviendo es en vano. Aunque no lo entiendas ahora, algo se está formando dentro de ti. Las temporadas difíciles, para que entiendas, te hacen más fuerte, te enseñan paciencia, te hacen madurar. O sea, no solo estás pasando algo, sino que algo está pasando dentro de ti. Por ejemplo, si hablásemos de el oro se purifica y se hace fuerte en el fuego. Las personas también crecen en procesos difíciles. Y yo te pregunto hoy, ¿qué crees que esta temporada te está enseñando? Número tres, cuida tu mente. Lo que piensas afecta cómo te sientes. Si piensas no puedo más, todo está mal, te vas a debilitar cuando más necesitas las fuerzas. Pero si decides pensar, yo voy a salir de esto, esto es temporal, ¿qué va a suceder? Te haces más fuerte. Por eso, no todo lo que piensas es verdad. Muchos de los pensamientos que vienen a nuestra mente son miedos que hemos adquirido por negatividad, que tal vez hemos recibido de información de personas que han pasado por situaciones y desgracias, y estos pensamientos vienen a tratar de formar una obsesión en tu mente para no dejarte continuar hacia adelante. So, por eso, nunca digas, no aguanto más. Mejor es decir, esto es difícil, pero yo puedo seguir. Vamos a ir a una pausa y cuando regresemos, vamos a continuar con estos consejos.
3: Así es, pastor, hacemos esta pausa y estamos tocando este tema, los tiempos y las temporadas. Así que si hoy estás pasando por un momento complicado, recuerda esto, también pasará y algo bueno se está formando en ti. Así que pendientes de los consejos para la familia.

0: Ahí escuchábamos esta canción de Juan Luis Guerra, Todo tiene su hora. Hoy recordamos que cada tiempo y cada temporada tienen un propósito en nuestras vidas. La palabra de Dios nos dice en Eclesiastés 3, versículo 1, todo tiene su tiempo y todo lo que se quiere debajo del cielo tiene su hora. Vamos a continuar con el pastor José Beto Santiago a esta hora.
1: Muchas gracias nuevamente por esta oportunidad de compartir consejos para la familia. Comenzamos a hablar hace un momento atrás de que la vida no es igual todo el tiempo. ¿Por qué? Porque hay tiempos y temporadas y hay que aprender a mantenerse firme en medio de esos momentos difíciles. Hay temporadas que vas a poder evitar, pero hay otras que vas a tener que atravesar por ellas, donde tal vez las cosas no están saliendo como tú esperabas. Te sientes cansado, cansada y no entiendes lo que está pasando. Pero aunque no puedas evitar las temporadas, puedes aprender a vivirlas correctamente. No se trata de evitar las temporadas difíciles, sino más bien se trata de mantenerte firme mientras estas pasan. Y cubrimos ya tres puntos que los voy brevemente a mencionar en caso de que no hayas escuchado la primera parte. Decíamos, número uno, que todo es temporal. Nada dura para siempre, ni los problemas, ni el dolor, ni las dificultades. Cuando estás pasando un mal momento, es normal sentir que eso nunca va a terminar. Pero si miras atrás, te vas a dar cuenta que no es la primera vez que atraviesas por una temporada difícil y saliste adelante. Y en esta, si te mantienes firme y positivo, positiva, vas a lograr también salir en victoria. Número dos, decíamos que cada temporada tiene un propósito. Nada de lo que estás viviendo es en vano. Aunque no lo entiendas ahora, algo se está formando en ti. Esto te va a hacer más fuerte, te va a enseñar paciencia, te va a ayudar a madurar, a crecer como el oro, a ser purificado, a brillar más cuando llegues al otro lado. Por eso, el punto tres que ya cubrimos, cuida tu mente. Lo que piensas siempre afecta lo que sientes. No digas o pienses, no puedo más, todo está mal. ¿Por qué? Porque te va a debilitar más. Vas a perder las fuerzas para seguir. O sea, cambia esa frase. Es mejor decir, es difícil, pero yo puedo seguir. Número cuatro, no te aísles. Cuando estamos mal, tendemos a alejarnos. No queremos hablar, no, nos encerramos, nos callamos, pero eso empeora todo. Necesitas hablar con personas, pedir ayuda si es necesario, no cargar todo solo. No tienes que pasar tu situación o tu temporada solo. ¿Quién es una persona con la que puedas hablar? Busca a esa persona de confianza. Número cinco. Sigue aunque no tengas ganas. En tiempos difíciles no siempre vas a tener la motivación y eso está bien. Pero no puedes detener tu vida. Haz lo que tienes que hacer. Levántate. Cumple con tus responsabilidades. Da pasos pequeños. No tienes que sentirte bien para hacer lo correcto. A veces, avanzar lento sigue siendo avanzar. Número 6, fortalece tu interior. Lo más importante no es lo que pasa afuera, es lo que está pasando dentro de ti. Puedes estar en caos por fuera, pero en paz por dentro. Estar en problemas, pero firme. La verdadera fuerza está dentro de ti. Por ejemplo, dos personas pasan lo mismo, una se rinde, la otra continúa. ¿Qué necesitas fortalecer dentro de ti? Medita en eso. Para ir cerrando y para concluir, las temporadas difíciles no han venido para destruirte, sino más bien para formarte. Y aunque hoy no lo entiendas, esto va a pasar. Algo bueno puede salir de esto. Te estás haciendo más fuerte. No te rindas en medio del proceso, porque todavía no es el final. Recuerda, todo es temporal. Todo tiene propósito. Cuida tu mente. No te aísles. Sigue avanzando. Fortalece tu interior. Y vas a ver que vas a lograr llegar al otro lado. Firme, en paz y en completa victoria. Nuevamente, muchas gracias.
0: Muchísimas gracias. Él es el consejero familiar, el pastor José Beto Santiago. Y así hemos llegado al final de Consejos para la Familia. Hoy aprendimos que cada tiempo y cada temporada en nuestra vida tiene un propósito, incluso aquellos momentos que no entendemos. Así que pendientes a los próximos Consejos para la Familia.
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5: Buenas noches, secretario.
6: Buenas noches, señor juez. ¿Cómo sigue de salud?
5: Ahí, hacía días que yo no iba a ver al médico. Y en vista de eso, hoy fue el médico a verme a mí.
6: Ah, ¿y cómo lo encontró?
5: Porque ya le había dado la dirección de mi casa.
6: Ah, no, no, señor juez. Yo le pregunto que cómo lo encontró de salud.
5: Ah, no sé, porque el médico no fue a eso.
6: ¿Y a qué fue entonces?
5: A preguntarme que cuándo le iba a pagar los 150 pesos de consulta que le debía.
6: ¿Y usted qué le dijo?
5: Que en el acto. Le puse 150 pesos de multa y quedamos en paz.
6: No, óigame, doctor, ¿así es como paga usted la cuenta de la...
5: que debe? Sí, porque a mí no me gusta tener deuda.
6: Está bien.
5: Y a propósito, ¿yo le debo algo a usted?
6: No, no, nada, absolutamente, no, ¿qué va?
5: Ah, bueno, procede entonces a decirme qué caso es el que tenemos hoy.
6: Pues lo que tenemos hoy, señor juez, es un arrollado.
5: Ah, vamos, un accidente de tránsito.
6: No, sí, señor, sí, un arrollado, un fotinguero que arrolló a un transeúnte en la calle.
5: Y lo mató.
6: No, pero le fracturó una pierna.
5: Pues llame entonces a lo complicado en ese piernicidio.
6: Enseguida, señor juez.
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5: Bueno, vamos a ver qué les ocurre a ustedes hoy.
8: Pues nada, mi querido doctor, que ahora yo soy fotinguero, ¿no?
5: Ah, es fotinguero usted,
8: sí,
5: ¿no?
8: Sí, señor. Y la fatalidad quiso que tuviera un pequeño tropiezo ahí en la calle de Padre Varela.
5: Sí.
8: Antes de Belalcoín, ya ahora también, ¿no? Según se va para Cuatro Caminos a mano derecha.
5: ¿Y qué tropiezo fue ese?
8: Que tropecé con un transeúnte vulgo peatón. De modo y manera, mi querido doctor, que hoy no pido justicia.
5: Ah, no.
8: No, señor. Hoy pido indulgencia, clemencia y benevolencia. Porque la culpa de ese tropiezo no fue mía, sino de la fatalidad, ¿no? Uh-huh. Y en vista de lo cual espero que su señoría sea indulgente, clemente y benevolente y todo lo que termine en ente como carretera central.
5: Carretera central no termina en al.
8: No, señor, termina en ente.
5: ¿Por qué?
8: Porque termina en oriente.
5: Ah, sí, ¿verdad? ¿Quién es el arrollado que no lo veo?
10: El arrollado, señor, es un tío mío.
5: ¿El qué dijo usted?
10: El enrollado.
5: ¿Cómo el enrollado? ¿Será el arrollado?
10: No, chico, enrollado, porque resulta que cuando Rudecindo lo entropelló a él.
5: ¿Lo qué?
10: Lo entropelló, chico, cuando le pasó el fotingo por enriba.
5: Por enriba. ¿Pero qué idioma es el que viene hablando usted hoy, Tres Patines?
10: ¿Qué idioma va a ser, chico? El castellano.
5: Ah, bueno, si es el castellano, no digo nada. ¿Pero por qué dice usted que su tío no es el arrollado, sino el enrollado?
10: Porque cuando Rulecindo lo entropelló, o sea, cuando le pasó por enriba con el hurtomóvil.
5: ¿Con el qué?
10: Con el hurtomóvil, chico.
5: Automóvil, Tres Patines.
10: ¿Y eso? ¿Tu máquina no es de la misma marca que la mía, Rulecindo?
9: Sí.
10: Bueno, pues yo tengo un hurtomóvil.
5: ¿Quién le dijo eso?
10: Me lo dijo el fiscal de la audiencia.
5: ¿Cómo? ¿Se lo dijo al fiscal de la audiencia?
10: Sí, pues cuando a mí me juzgaron por una bobería, de una confusión que era la cuestión de la agencia de automóviles, que se quejó un tipo ahí de que se parecía mucho a mí y que le había fracturado una puerta a las 3 de la mañana, pues el fiscal dijo que el móvil había sido el hurto.
5: Ah, dijo que el móvil había sido el hurto.
10: Sí, de manera que lo que yo tengo es un hurtomóvil.
5: Ah, sí. ¿Y cuánto le pusieron por eso?
10: Bueno, el fiscal me pidió 2 años y 1 día barato.
5: Sí.
10: Pero mamita habló con el presidente del tribunal y me rebajaron la mitad de la pena.
5: ¿De veras?
10: Sí, me rebajaron el día y me pusieron los 2 años nomás.
5: Ah, bueno. Pero acábeme de explicar, ¿por qué dice usted que su tío no fue el arrollado, sino el enrollado?
10: Porque cuando Rulecindo lo entropelló, ajá, se le rompió toda la ropa. Y para poderlo llevar hasta la emergencia,
5: sí,
10: sin que lo acusaran de andar por la calle en paño menudo,
5: sí,
10: hubo que envolverlo en una sábana, chico. De manera que mi tío no es, ¿cómo se llama? El arrollado, sino enrollado.
5: ¿Cómo el enrollado?
10: Sí, el enrollado en una sábana para poderlo transportar. Vale.
5: Entonces usted concurre a este juicio en representación de su tío, ¿no es eso?
10: Sí, sí. Sí, él no puede. No, porque me da satisfacción que tú me recibas con la...
5: Ah, está bien.
10: Él no puede venir porque tiene una fritura en una pata, ¿tú sabes?
5: Fritura no, Tres Patines. Fractura.
10: Eso mismo, sí, una flacura.
5: No, flacura tampoco. Repita conmigo para que aprenda. Frac...
10: Frac no es un traje de eso.
5: En este caso no, repita.
10: Que se viste la gente de cucaracha, ¿no?
5: Que no. Repita, frac...
10: Frac...
5: Tú...
10: ¿Eh?
5: ¿Tú?
10: ¿Yo qué?
5: No, usted nada.
10: Ah, sí.
5: Tú es la segunda sílaba de la palabra.
10: ¿De qué palabra?
5: De la que le estoy enseñando, Tres Patines.
10: Ah, sí, ¿verdad? No me acordaba. ¿Cómo es la cosa, ver?
5: Vamos a empezar otra vez. Frac.
10: Frac.
5: Tú.
10: Tú.
5: Ra.
10: Ra.
5: ¿Ya lo sabe decir?
10: Sí, ahora sí.
5: A ver si es verdad. ¿Qué es lo que tiene su tío?
10: Que le rompieron una pata, chico.
5: 10 pesos de multa por no atender a lo que le digo. Vamos a ver usted, Nananina. ¿Usted qué pinta en este juicio?
10: No se sabe qué es lo que pinta, porque yo no sé de dónde cayó aquí ayer.
5: ¿A quién le preguntó a usted?
11: Yo vengo, señor juez, a prestar declaración, porque yo iba como pasajera en la máquina de Rudecindo, sí, y vi perfectamente cómo fue el accidente.
5: ¿Y cómo fue, señora?
11: Pues como son las cosas cuando son de lado.
5: ¿Cómo es que está diciendo?
11: Digo, no, chico, espere que me confundió usted ahí. El accidente fue casual y Rudecindo llevaba exceso de velocidad.
5: Ah, sí. ¿A qué velocidad iba Rudecindo?
10: Rudecindo iba como a 120 kilogramos por hora, chico.
9: ¡Ay, Dios de
10: una
9: Dios!
10: Una velocidad que está fuera de lo normal.
9: No, hombre, chico. No, pero ¿cómo iba yo a ir a 120 kilómetros por la calle de Velasco Lín, compadre?
10: Ah, no puede ser.
9: Claro que no. Iba a 25.
10: Mentira, Rudecindo, tú no podías ir a 25, chico.
9: ¿Por qué?
10: Porque tú ibas hacia 4 caminos y 25 queda para el pedal, chico.
9: Ay, ay, yo digo a 25 kilómetros por hora,
10: no,
9: muchacho.
10: No, chico, eso no es verdad.
5: Eso,
10: chico,
5: sí es verdad, Tres
10: Patines. ¿Tú lo viste, chico?
5: No, pero tengo aquí el acta.
10: Sí.
5: El policía que intervino en el caso dice que Rudecindo iba a 25.
10: ¿Entre qué y qué, chico?
5: Póngale 25 pesos de multa por esa pregunta, secretario.
10: A Rudecindo, ¿no?
5: No, señora, usted.
10: Ah, ¿me lo saqué yo?
5: Sí, señor. Y vamos a ver si aclaramos bien este suceso. La cuestión fue que el automóvil de Rudecindo atropelló a su tío. ¿No es eso, Tres Patines?
10: Sí, chico, eso mismo, chico.
5: Bueno, ¿y cómo fue el accidente?
10: Bueno, el accidente fue...
5: No, accidente no. ¿Eh? Accidente.
10: Sí, la cuestión del trompiezo, ¿no?
5: Sí.
10: Fue que el entromóvil iba despacito por la acera,
5: ajá,
10: comiendo maní.
5: ¿Eh?
10: Y mi tío venía por el medio de la calle... Tocando el fotuto, pero a toda velocidad.
5: Espere.
10: Cuando el tío mío saca la mano...
5: Espere. ¿Quién dice usted que iba a toda velocidad?
10: Mi tío, chico. El automóvil, chico.
5: Ah, vamos, el automóvil. Sí. ¿Quién iba por la acera entonces?
10: El automóvil... No, espérate, chico. Es que tú me confundes a mí, chico.
5: ¿Yo?
10: Sí, el automóvil iba despacio. Tocando el fotuto por en medio de mi tío.
5: ¿Qué cosa? El automóvil...
10: Entonces la calle...
5: El automóvil iba por en medio de su tío.
10: No, chico, la acera.
5: ¿Cómo la acera, Tres Patines? ¿Por dónde iba la acera?
10: La acera iba pasando por abajo de mi tío.
5: Hágame el favor.
10: No, iba por el medio del automóvil.
5: Pero óigame, ¿pero cómo iba a ir la acera por el medio del automóvil?
10: No puede ser.
5: Claro que no. El que iba por la acera era su tío.
10: ¿Y entonces por dónde iba el fotuto,
5: chico? El fotuto iba dentro del automóvil. Y el automóvil iba por el medio de la calle.
10: Ah, ¿tú lo viste todo?
5: No, señor, pero lo natural, lo lógico es que el automóvil fuera por la calle y su tío por la acera.
10: ¿Y eso no fue lo que te dije yo,
5: no,
10: muchacho?
5: No, señores. ¿Cómo dijo? ¿Qué dijo?
10: Muchacho, te dije.
5: ¿Por qué, muchacho? ¿Por qué, muchacho?
10: No,
5: ¿qué atrevimiento
10: sé,
5: es ese?
10: Yo te miro a ti con un cariño paternal, óyeme,
5: bueno,
10: la verdad.
5: Bueno, hágame el favor de no mirarme con cariño paternal y mirarme solamente como el señor juez.
10: Está bien.
5: ¿Usted me entiende?
10: No, sí, yo sé que es lo correcto, ¿no? Lo que debe ser.
5: Sí, señor. Sí. Así que, ¿qué dijo usted?
10: No, ¿qué dijo usted? Yo
5: no, que usted se equivocaba.
10: No, pero tú eres juez, métele tú, óyeme, yo lo que tú digas.
5: Yo lo que le digo es que lo lógico es que el automóvil fuera por la calle y su tío por la acera.
10: ¿Y eso no fue lo que yo te repetí?
5: Le he dicho que no, señor.
10: Bueno, me equivocaría yo, chico. Lo que yo quería decirte es que el automóvil iba... ¿por dónde iba el automóvil, chico, que se me olvidó a mí, chico?
5: Por la calle.
10: ¿Verdad, chico? Por la calle.
5: Por la calle. ¿Los automóviles por dónde van?
10: ¿Eh?
5: ¿Por dónde van los automóviles?
10: Por la calle.
5: ¿Por la calle? ¿Y los aviones por dónde van?
10: No sé, por donde a ti te parezca. Yo, óyeme...
5: ¿Los aviones por dónde van?
10: Por el aire,
5: chico. Ah, ¿y los barcos?
10: Los barcos van por el agua.
5: ¿Entonces?
10: Ah, oye, si no es que se meten en un túnel, ¿verdad? Porque...
5: ¿Cómo se va a meter en un túnel?
10: Ahora hay túnel para ir de aquí para España, los vapores, chicos.
5: ¿Cómo va a ir un túnel de aquí para España?
10: Vamos, y ese pedazo que empezaron ahí, lo que pasa es que no llega ya todavía.
5: Ese pedazo es para cruzar la bahía por debajo, señor.
10: Sí.
5: Así que el automóvil va por la calle, ¿no?
10: Sí, tocando el fotuto a toda velocidad.
5: Sí.
10: Entonces, tío mío, mi tío hizo así y ¿qué fue lo que tú me preguntaste, chico?
5: Yo le pregunté que cómo fue el accidente.
10: Ah, bueno, pues yo no sé, yo no lo vi, chico.
5: ¿Y entonces por qué me contesta usted?
10: Porque tú me preguntas, chico.
5: ¿Y si usted no sabe lo que yo le pregunto, para qué me contesta?
10: ¿Y si tú no sabes lo que yo te contesto, para qué tú me preguntas?
5: Porque chico, yo no soy adivino. Yo no puedo saber si usted me va a contestar o no lo que yo le pregunto.
10: Tampoco yo puedo saber si tú me vas a preguntar o no a lo que yo te contesto, chico.
5: ¡Cállese la boca, no me grite!
10: Ahí está, ya viene la guabrilla y la cosa.
5: ¿Qué le pasa a usted, secretario? ¿Qué es eso? ¿Cómo le está dando la razón a...?
6: No le doy la razón. Me parece que usted abusa del cargo.
5: Póngase 10 pesos de multa por esta apreciación suya. Vamos a ver. Usted no se da cuenta, Tres Patines, que lo que usted me conteste es lo que tiene que venir bien con lo que yo le pregunte.
10: Sí, chico, pero si no viene bien, tú eres el que tiene la culpa.
5: ¿Yo?
10: Claro que sí. Tú espera a ver qué te contesto yo. Y después, entonces, hazme una pregunta que venga bien con lo que yo te conteste.
5: ¡Horra y horra!
10: ¿Te das cuenta cómo es la cosa?
5: ¡Horra!
10: Y así ya...
5: Vamos a dejar eso ahí mismo. Porque no quiero que me dé un ataque al hígado. Ya me siento la boca amarga. Ya. Vamos a dejarlo ahí.
10: Sí, pero es que tú estás comiendo eso.
5: Yo no estoy comiendo nada.
10: De la cosa esa que...
5: Vamos a dejarlo ahí.
10: Sí.
5: ¿Usted presenció el accidente de Nananina?
11: Sí, señor.
10: No vio nada. La señora venía a dormir en el cojín de atrás.
5: ¡Cállese la boca! ¿Cómo fue el accidente?
11: Pues eso fue que el tío de Tres Patines iba caminando por la acera.
5: Sí.
11: Pero en eso, al ir a cruzar una calle, se le trabó la pata izquierda entre dos adoquines.
5: Ay.
11: Y entonces se quitó la pata izquierda para poder tirar de ella con más comodidad y destrabarla.
5: ¿Cómo que se quitó la pata izquierda?
11: Sí, se la quitó porque era de palo la pata.
5: ¡Ah, vamos! Su tío tiene la pata izquierda de palo, Tres Patines.
10: Sí, chico, de palo. Y la izquierda que la tiene de pinotea, chico. Por cierto que el otro día lo tuve que llevar al médico porque tenía una pata ahí un poco mala, ¿no?
5: ¿Esa pata? ¿Cómo que sí, la tenía mala?
10: Sí, le cayó comején. Y para matarle el comején, hubo que ponerle una inyección de intravenosa de longaniza.
5: ¿De qué longaniza?
10: Longaniza.
5: ¿De qué longaniza?
10: De eso que camina la máquina, chico.
5: De gasolina.
10: ¿Gasolina no es la que se come con pan?
5: No, señor, es el longaniza. ¿Y esa fue la pata que le rompió a su tío el automóvil de Rudecindo?
10: No, chico, si hubiera sido esa no tendría importancia. La que le rompió Rulecindo fue la derecha, que era la buena, chico.
5: Ah, vamos. ¿Y qué más, Nananina?
11: Pues como yo le iba diciendo, señor, pues el tío de Tres Patines se quitó la pata izquierda y empezó a tirar de ella. En eso llegó Rudecindo con su automóvil y empezó a tocarle el fotuto para que se apartara. Y como el tío de Tres Patines no podía correr porque no tenía nada más que una pata disponible en ese momento, no pudo moverse de allí y Rudecindo lo arrolló.
5: ¿Y usted no pudo evitar el accidente, Rudecindo?
8: Bueno, doctor.
5: Si ¡cállese ciego, la boca,
10: chico,
5: señor!
10: Ciego está, chico.
8: No, hombre, no. Mire, brevemente, doctor, yo hice todo lo que puede hacer un español por evitarlo, ¿no? Incluso metí los frenos hasta el alma. Pero la máquina me empatinó en una cáscara de plátano burro que había en el suelo y no la pude aguantar a tiempo. De modo, señor juez, que yo no tuve la culpa de nada.
10: ¿Cómo que no tiene la culpa de nada?
8: ¡Claro,
10: chico,
8: que no!
9: ¿Usted cree que está bien eso de que su tío se ponga a tirar de una pata de palo ahí en medio de la calle, compadre?
10: Yo protesto, señor juez. El acusado, el acusado. Yo no soy el acusado, ¿verdad?
5: No, señor.
10: ¿Seguro que no soy yo? No me engañe.
5: No le engaño, Tres Patines. El acusado no es usted.
10: Entonces me puedo tirar con el acusado sin peligro ninguno.
5: Sí, sin peligro ninguno.
10: Ah, bueno. Yo lo digo porque como que no tengo costumbre de eso, a lo mejor meto la pata.
5: Y acabe de decir lo que sea.
10: Pues lo que quería decirte es que el acusado está faltando a la verdad, chico. Él le rompió una pata a mi tío y se la tiene que pagar.
5: Entonces,
10: chico,
5: lo que su tío reclama es una indemnización.
10: Sí, señor, es una incineración.
5: Incineración no, Tres Patines. ¿Eh? Indemnización. Y dígame, Rudecindo, ¿está usted dispuesto a indemnizar al tío de Tres Patines?
9: De ningún modo, doctor. Él es quien me tiene que indemnizar a mí porque me ponchó una goma.
5: ¿Cómo que le ponchó una goma?
9: Sí, señor. Al romperse la pata, se clavó una astilla en la goma y me la ponchó.
5: ¿Una astilla de hueso?
9: No, de madera, doctor. ¿No ve que era una pata de madera?
5: ¿En qué quedamos? ¿Usted no me dijo que la pata que se le había roto a su tío era la derecha, Tres Patines?
10: Sí, la derecha.
5: ¿Y la pata de palo de su tío no es la izquierda?
10: No, las de palo son las dos, chicas.
5: ¿Qué cosa? ¿Su tío tiene las dos patas de palo?
10: Sí, chico.
5: Entonces, ¿cómo usted me dijo que la derecha era la buena?
10: Porque la izquierda es de pinotea, pero la derecha era de caoba, chico.
5: Ah, vamos, la derecha era de mejor calidad.
10: Claro, chico, y como Rudecindo se la rompió, tiene que pagársela,
9: no,
10: chico.
9: No, señor, lo más que yo hago es llevársela a un carpintero a ver si le pueden encolar ahí o meter unos tornillitos o algo, pero de ahí no paso.
5: Entonces, todo lo que sufrió su tío en el accidente fue la fractura de una pata de palo.
10: Sí, pero de palo no, de caoba.
5: Ah, de caoba.
10: Una pata magnífica que había sido de una mesa de billar estilo Renacimiento del centro asturiano, chico.
5: Entonces era una pata de palo estilo Renacimiento.
10: Renacimiento asturiano, sí, señor. De manera que Rudecindo tiene que pagar 10 pesos, 5 para mí y 5 para mi tío.
5: ¿Y por qué 5 para usted?
10: Bueno, porque el negocito ese de la pata de palo es un invento mío, ¿comprende?
5: Ah, no me diga, lo inventó
10: sí,
5: usted.
10: Sí, porque yo le dije a tío, mira tío, tú te pones en medio de la calle. Ajá. Y cuando vea venir a un chofer español con cara de llamarse Rudecindo, sí, hace así y te acuesta.
5: Muy bien, ¿y qué más?
10: Entonces el automóvil llega y te... Espérate, chico, espérate. No, yo no le he dicho nada de eso a mi tío.
5: Tres Patines, no se me vuelva atrás, siga.
10: ¿Cómo que siga?
5: Sí, su tío se acuesta en medio de la calle, ¿no es eso?
10: Sí, en medio de la calle con la pata tirada.
5: Y entonces viene el automóvil, ¿verdad?
10: Sí, viene el automóvil.
5: ¿Y qué más, siga?
10: No, chico, no puedo seguir.
5: ¿Por qué?
10: Porque si sigo arroyo otra vez a mi tío, ya...
5: Escriba ahí, secretario.
12: Venga la sentencia.
5: El resultado del lío es que ha quedado probado que la pata de su tío es un timo descarado. Aunque el truco está muy lindo, esta vez le fracasó. Y páguele a Rudecindo la goma que le ponchó.
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0: Así es, tu opción de todos los días de 2 a 3 de la tarde. Y tal como lo anunciamos, hoy estamos a 29 de septiembre, día en que estamos transmitiendo desde la tremenda restaurante 9533 Northwest de la 41 calle. Ahí está Ángela Furió y se encuentra con el DJ de las estrellas, DJ Manny. ¡Saludos!
1: Hola, no saludos, Gustavo, y a toda la...
0: micrófono.
1: No, no lo estoy tocando, ese es DJ. Tremendo. DJ es el que lo está tocando.
2: No.
1: Queridos amigos, muy buenas tardes a toda la audiencia de Radio Mambí y, por supuesto, de Hablemos de Todo. Estoy aquí con alguien que se va a confesar, Gustavo.
0: Vamos a ver, le voy a poner música así de iglesia.
2: Yo estoy a dieta.
0: Está dieta.
2: Acabo de gustar de un churrasco.
1: Oh. Ah, pero díselo lento, porque Gustavo, mira, no veo lo que te comí.
2: Un churrasco con papas salteadas.
1: Mm. Papas colombianas, válgala.
2: Sí, papas salteadas con hongos.
0: Wow.
2: Y espárrago. Con salsita chimichurri.
1: Pero wow, él se comió unas entradas. Yo le robé una croquetica.
2: No, fueron tres croqueticas de queso. Pero,
1: pues, pero ¿qué tenían por dentro las croquetitas? Camarones.
2: No, los camarones son aparte, al ajillo.
1: Ah, no, era jamón.
2: Jamón.
1: Jamón J. ¿Te recuerdas que nos dijeron que se llama jamón J? Y el pobre Gustavo con hambre. Yo te llevo algo.
2: Y el pancito.
1: Sí, y el pancito, un pancito crunch.
2: Un pancito que solamente, que viene de España. Sí. Fíjate, ese pan es España, eso no lo hacen aquí.
1: Ya va, mientras eso él se comía sus camarones, yo me robaba el pancito.
0: Prometido, me trae uno.
2: Bien finito, y aquí lo preparan, no sé qué le echan.
0: Sí.
2: Ajo, aceite, no sé, whatever. Oye, wow, eso viene, y te lo dan en una bolsita, qué cosa más linda. Pero no lo lindo, sino lo rico que sabe.
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1: 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Yo no estoy agarrando.
0: Bueno.
1: Mira, ya va.
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1: Gustavo, mira, te va a explicar un poquito mejor Jeniré. 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
1: Pero a las 2:45 nos va a ampliar un poquito más la información, Gustavito. Okay. Ya yo estoy lista, si quieres, para los titulares.
0: Bueno, porque tenemos cantidad de noticias y hoy Vamos a tener una conferencia de prensa, se puede decir, Angelita. Vamos a tener muchos periodistas invitados y nuestra sección de con nuestros invitados, un republicano y un demócrata en ese debate. Sí.
1: En nuestro panel acostumbrado de los lunes, exacto, que ayer justamente colocamos un debate, hoy vamos con ese debate, pero hoy la dinámica va a ser distinta, pero igual se las vamos a explicar en el próximo segmento porque tenemos muchas noticias agregadas en estos titulares.
0: Así es, vamos con titulares. Entra en vigor la prohibición de Estados Unidos a importación de productos de Canadá. El veto estadounidense se dirige a productos como cerveza, vino, brandy y otras bebidas alcohólicas, también a derivados de la leche como el lactosuero, entre otros productos.
1: Un hombre pasó 41 años, escuche bien, en el corredor de la muerte. 41 años en el corredor de la muerte. Nuevas pruebas de ADN lo salvan y un juez ordena su liberación bajo fianza. Se trata de Douglas Stewart Carter, una persona que fue condenada en 1985 sin pruebas físicas, con una confesión que siempre negó haber firmado libremente y testigos que luego, supuestamente, admitieron.

0: EOB. Tendrá una única puerta de entrada para cada pregunta. La plataforma permite formular dudas en lenguaje cotidiano y entrega de respuestas basadas en fuentes públicas, sin que las personas deban identificar la agencia responsable ni recorrer menús o páginas del gobierno de Estados Unidos.
1: Bueno, es noticia y se ha mencionado algunas partes de una locución que tuvo el secretario de gobierno Marco Rubio, quien admite que Venezuela necesita elecciones lo antes posible. El secretario de Estado dijo que Washington trabaja muy duro con el parlamento opositor de 2015 para los comicios tras posible regreso de María Corina Machado. Y citamos parte de lo que dijo el secretario Marco Rubio: estamos trabajando arduamente con la Asamblea Nacional de 2015 para restablecer las condiciones necesarias para celebrar elecciones libres y justas lo antes posible. Y destacó que la celebración de comicios en estas condiciones es necesaria.
0: Seguimos con más noticias. Ejecutivos de la tecnología se reencuentran con el presidente Trump en la Casa Blanca. El tema central del encuentro es la inteligencia artificial y las estrategias en este camino que han convertido en el paradigma de la competencia por la hegemonía global.
1: Y en otro orden de ideas, nos vamos a Venezuela. La encargada interina, Delcy Rodríguez, pide a la Asamblea Nacional reformar la conocida Ley contra el Odio, aprobada en noviembre de 2017 por la Asamblea Nacional Constituyente, luego de que fuera expresamente solicitada por el detenido ahora Nicolás Maduro. La encargada interina del gobierno de Venezuela solicitó formalmente esta reforma ante la Asamblea Nacional y, según ella, por la convivencia pacífica y la tolerancia, la misma norma que ella misma defendió en 2017 cuando ella presidía la Asamblea Nacional Constituyente chavista.
0: Y el fiscal general de Florida, James Whitmer, pidió este lunes a un tribunal estatal que imponga una orden judicial temporal contra OpenAI y su CEO Sam Altman. La solicitud busca frenar el desarrollo de nuevos modelos de inteligencia artificial sin controles independientes y restringir el acceso a menores al chat GPT mientras avanza una demanda presentada en junio.
1: Bueno, el director de ingeniería del New York Times murió baleado en medio de un divorcio conflictivo, reseñan algunas páginas de noticias. Aparentemente, sus suegros fueron arrestados por supuesta sospecha del homicidio. Este señor Jonathan McKenzie, de 40 años, había presentado una orden de restricción contra su esposa meses antes del ataque. Los detenidos, ambos de 76 años, quedaron sin derecho a fianza.
0: Y en noticias locales, Miami-Dade presenta demanda por más de $750 millones tras incendio del incinerador en El Doral. El condado acusa a la operadora ReWorld de supuestamente desatender advertencias sobre los sistemas con incendios, contra incendios, y la empresa había atribuido parte de la responsabilidad al gobierno condal.
1: Un hombre de 33 años fue arrestado por un atropello con fuga en el noroeste de Miami-Dade, que dejó a una niña de 10 años muerta y a su hermano de 15 años luchando por su vida. Este sospechoso de 33 años fue detenido tras entregarse a la policía el lunes. Compareció brevemente ante un juez el martes por la mañana, quien le informó de los cargos que se le imputan.
0: Y tenemos noticias locales. Florida distribuye casi 1.5 millones de boletas para votar por correo. Más de 500,000 corresponden a Miami-Dade, a Broward y Palm Beach. Alrededor de 660,000 boletas fueron distribuidas a votantes demócratas y unas 485,000 a republicanos.
1: Líderes del sur de la Florida defienden la enmienda 3 y alivio fiscal funcionarios electos y líderes instan a votar a favor de la medida en Miami y explicaron cómo cambiarían

0: los impuestos a la propiedad si se aprueba en noviembre.
1: Y el viceministro cubano y ministro de Comercio Exterior e Inversión Extranjera, Óscar Pérez Oliva Fraga, afirmó que no tiene conocimiento de contactos entre el gobierno de Cuba y empresas vinculadas al presidente de Estados Unidos, Donald Trump, para establecer negocios en la isla, pese a reportes que señalaban posibles acercamientos durante este año. Al ser entrevistado en su oficina de La Habana, el funcionario defendió que el principal obstáculo para la llegada del capital extranjero sigue siendo el embargo comercial de Washington.
0: El estado de la Florida endurece las reglas para alquilar una vivienda. ¿Qué cambia a partir del 1 de octubre? Hay que estar muy pendiente porque Florida contará con esta herramienta legal para combatir el fraude relacionado con alquileres de vivienda. Una nueva legislación convierte en delito grave determinadas formas de fraude utilizadas para obtener y tomar posesión de una vivienda de alquiler, con penas que pueden alcanzar hasta 5 años de prisión y multas de hasta $5,000.
1: Y la alcaldesa Eileen Higgins expone en la Semana del Clima de Medellín los retos de Miami ante el calor y el aumento del nivel del mar. La alcaldesa defendió el intercambio de soluciones ya probadas para proteger a las comunidades más vulnerables.
0: Bueno, y con esto vamos a hacer una pausa, Gustavo, y ya regresamos con más de Hablemos de Todo.
1: Así es, muy pendientes. Usted también puede participar. Le doy el número de teléfono 844-446-0710. Hoy transmitiendo desde La Tremenda. ¿Dónde está ubicada La Tremenda? Pues en el 9533 Northwest y la 41 calle. Ya regresamos.
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11: Aquí estamos de regreso en Radio Mambí 710 AM y qué honor, qué privilegio tener dos invitados muy especiales, un analista político republicano y un estratega demócrata. Se tratan de Arthur Estupiñán y Luis Montes, a quien pues saludamos a esta hora. Muy buenas tardes, Arthur.
12: Muy buenas tardes, doctor. Mucho gusto, un placer.
11: Buenas tardes. Y Luis, ¿cómo estás, Luis?
13: Buenas tardes, Gustavo. Buenas tardes, Ángela. Buenas tardes, Art.
14: Gracias a usted y bonita tarde a ambos. De verdad, gracias siempre por participar con nosotros, porque sin ustedes, obviamente, este espacio no se puede hacer, ¿verdad, mi querido Gustavo?
11: Así es.
14: Bueno, sí. Hoy vamos a cambiar un poco la metodología, porque como la cabecita de esta amiga de ustedes y de Gustavo siempre está en buscándole la creatividad al asunto, vamos a seguir haciendo el panel, pero hoy va a ser un poquito más dándole como participación a otros colegas. Hay otros colegas que muy amablemente nos han grabado unas preguntas para ustedes. Puede que en alguno coincidan los puntos, pero bueno, así les da oportunidad a ustedes de desarrollar sus puntos de vista. Entonces, Gustavo, si quieres tú anuncia la primera.
11: Correcto. Luis y Arthur, esta vez no vamos a tener el reloj, o sea que...
14: Pero sí. Que sea como una hora, ¿verdad? Una hora, no un minuto. Como un minuto, sí, un minuto y medio para que responda.
12: Yo tengo mucho que hablar. Así que
14: bueno, una hora. Y que una hora, qué cómico.
12: Bueno. A él es su piñal, le gusta mucho hablar, así que denle permiso, por favor.
11: La verdad.
12: Yo no miento.
14: Tan bonito.
11: No, son respetuosos los dos, de verdad.
14: Sí. Y buenos amigos también, ¿verdad?
11: Correcto,
14: Gustavo?
11: Así es. Bueno, y tenemos la pregunta de nuestro Rodrigo Durán, parte del equipo, del staff de Radio Mambí, en el grande de la mañana y el grande del mediodía. Rodrigo, pues le pregunta a Luis Montes, estratega demócrata. Aquí va la pregunta, Luis, atento.
4: ¿Qué opina usted de la falta de liderazgo del Partido Demócrata a nivel local y a nivel nacional? Y esto se refleja en la pérdida de la presidencia, se refleja también en pérdida de curules en varios estados, y no hay en este momento una figura visible del partido. ¿Quién cree usted que podría ser el próximo precandidato presidencial? ¿Sería nuevamente Kamala Harris, quien definitivamente no llenó las expectativas del partido y dejó mucho más abajo la imagen de lo que la tenía el expresidente Joe Biden?
11: Adelante, Luis.
12: Wow. Bueno, yo creo que es parte de los ciclos, ¿verdad? Es natural pasar esto. Hay que recordar, por ejemplo, el Partido Republicano pasó por los 8 años del presidente Obama y todos escribían incluso... ¿verdad? Epitafio ya en el 2012 acerca del Partido Republicano y todo esto. Esto es parte de un ciclo. Creo que sí, que los demócratas tienen que mejorar en términos del mensaje. Yo he sido de los que he estado recalcando la necesidad de moverse lejos de estos temas que los republicanos nos quieren ¿verdad? Hacer hablar, que son las cuestiones culturales, sociales. Yo creo que los demócratas tienen que volver a ese mensaje. Aquellos mensajes de, por ejemplo, de Bill Clinton sobre la economía, recordarle a la gente, ¿verdad?, que normalmente es durante las presidencias demócratas que el partido tiende, el país, ¿verdad?, tiende a crecer económicamente, y como estamos viendo ahora con Donald Trump, el país tiende a caer, ¿verdad?, lastimosamente económicamente durante las presidenciales de las presidencias de republicanas. Sobre el precandidato, yo creo que hay que tener ¿verdad?, paciencia. Como yo lo he dicho, esto estamos con en las elecciones de medio término. Yo creo que ya en a finales de noviembre, principios de diciembre del 2026 vamos a empezar a tener mejores elementos para poder enfocarnos en eso. Pero por el momento el objetivo es ganar estas elecciones de medio término, lograr la mayoría en el Congreso y también ¿verdad?, en el Senado, y con esto ponerle un alto a las políticas desastrosas económicas del presidente Trump.
14: Bueno, ahora vamos, gracias Luis. Vamos ahora con la pregunta que hizo el mismo Rodrigo Durán, quien es el anchor principal y productor del noticiero de Radio Mambí, ahora dirigida precisamente a ti, Artur, a lo que es la parte republicana.
11: Aquí va.
15: Sí, Ángela. ¿Por qué usted cree? Pues muchas gracias.
14: No, pero, gracias, pero sí. ¿Tú quieres sí, responder sí, un poco a esta pregunta?
15: Bueno,
14: no, porque para ti, no, okay, porque en este caso, Rodrigo prefirió grabar una para cada uno, entonces por eso vamos a grabar a ponerte la que Rodrigo nos dejó para ti.
11: Atento, Arturo, sí, aquí va. Sí,
4: ¿por qué usted cree que se han presentado ciertas diferencias de opinión entre candidatos que están para la reelección, como en el caso de la congresista María Elvira Salazar, y que coincidieron en el pasado en todo con el presidente Donald Trump, y que en este momento dicen que cambiaron su posición, o que dicen que el presidente Donald Trump está tomando decisiones que no están con lo que ellos tienen planeado para sus distritos?
15: Sí, pues muchas gracias. Sí, efectivamente, lo que me gustaría añadir de lo que dijo mi colega Luis es que durante el presidente Clinton, que yo estaba en el Congreso en ese entonces, él apoyó de una manera bipartidista a las iniciativas para balancear el presupuesto del líder presidente republicano, que era Newt Gingrich, en el 94-95. Así que yo creo que los demócratas deben de tener este sentido bipartidista para poder llegar a un compromise, a un acuerdo, porque es para el bienestar del país, que los demócratas y los republicanos se pongan de acuerdo. Anyways, ahora, para contestarle su pregunta, yo pienso 100% que la congresista María Elvira Salazar está correcta. La realidad es que los asesores del presidente Trump, como ella dijo, no le están dando la información correcta a lo que somos la comunidad latina en el sur de la Florida, en el área de Río Grande, del sur de Texas, en el área del sur de California, que son las áreas más importantes de los latinos. Y el mensaje en español, que en mi opinión es un mensaje sumamente importante para los beneficios del país que el presidente Trump y los republicanos están llevando a cabo, como menos impuestos, luchar en contra la inmigración ilegal de la, y cerrar la frontera, encarcelar a los criminales. Todo eso, las víctimas son los hispanos. De todos esos proyectos demócratas que no funcionaron. Entonces, eso hay que comunicarlo, como lo hizo el presidente Reagan en los 80 y como lo hizo el presidente Bush hijo en los 80. Invitaron a los latinos a que votaran por los republicanos y la comunidad latina lo hizo. Pero ahora tenemos un huracán, en mi opinión, y el ojo de ese huracán está en el sur de la Florida, en el sur de Texas y en el sur de California, en donde hay millones de latinos que si no los invitamos como republicanos a votar por nuestro partido y nuestros candidatos, no lo van a hacer.
14: Luis, ¿tú quieres complementar algo de la pregunta que le hizo Rodrigo a Arthur?
12: Yo creo que bien corto, yo creo que Arthur tiene razón en ese sentido. El Partido Republicano ha olvidado el favor que le hizo precisamente el voto hispano, tanto en el sur de Texas, ¿verdad?, donde por más de un siglo no se había elegido, y obviamente en el sur de la Florida, donde muchos hispanos le dieron el voto de confianza a Trump y los ha dejado mal, y algunos hasta los han mandado de regreso a su casa.
14: Bueno, le agradecemos a ambos, por favor, les pedimos no se vayan, quédense un segmento más con nosotros, que tenemos más preguntas de colegas.
11: Así es, vamos a hacer una pausa y enseguida regresamos aquí a Radio Mambí.
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2: Regresamos a Radio Mambí con estos dos invitados. Es un honor definitivamente tenerlos. Arthur Estupiñán, analista político republicano, y también Luis Montes, estratega demócrata. Y Ángela desde La Tremenda. Vamos con nuestra siguiente invitada, la periodista Eli Angélica.
4: Sí, señor, vamos a poner la pregunta de Eli Angélica González, quien es periodista de Univisión y de VIX. Adelante.
2: Adelante, Angélica.
5: ¿Cómo están? Les saluda Eli Angélica González, soy presentadora de noticias en La Voz de la Mañana de 24/7 VIX y también reportera de N+ Univisión. Quiero preguntarles, ¿cuál creen ustedes que es el reto más importante que tienen ambos partidos con miras a las elecciones de medio término, toda vez que hemos visto y conocemos muy bien las políticas ejecutadas durante la administración Trump y hemos visto a un partido demócrata mucho más silencioso, viendo cómo se desarrollan los acontecimientos y ahora pues que emprenden la campaña, ambos partidos tienen que enfrentar por un lado las críticas y por otro lado también los señalamientos por guardar silencio frente a situaciones que están aconteciendo? ¿Cuál creen ustedes que es el reto más importante que tienen por delante ambos partidos?
4: Si quieren, comenzamos con Luis, ¿les parece?
2: Adelante, Luis.
6: Ok, no hay problema. Mira, hay dos cuestiones. Una, yo creo que mientras, ¿verdad? Como dice aquella frase, que cuando tu enemigo o tu opositor, ¿verdad?, esté haciendo errores, déjalo, ¿verdad? Esa es parte de la cuestión. No obstante, yo creo que para dar el siguiente paso, el Partido Demócrata no solo debe, ¿verdad?, dejar que Donald Trump continúe haciendo estos errores, porque nos está haciendo la tarea más fácil, pero creo que tienen que generar la confianza. Y como lo decía anteriormente, tener un mensaje claro acerca de las prioridades. Y las prioridades en ese sentido, claramente, como lo vemos encuesta tras encuesta, son las prioridades económicas. En primer lugar, ¿verdad?, el costo de vida está hasta el cielo. Por más que Donald Trump diga en las Naciones Unidas y diga en cada discurso que la economía de Estados Unidos es la más fuerte, todos los números y toda la realidad, ¿verdad?, demuestra lo contrario. Por el otro lado, creo que también este gran error que cometió Donald Trump de seguir el consejo de Bibi Netanyahu de ir para meterse en la guerra de Irán, eso es algo que debe también pararse, eso es algo que nos está afectando grandemente, específicamente en el combustible, en el precio del combustible. Esto es algo que afecta toda la cadena de producción, porque qué vehículo no ocupa, a menos de que tenga, ¿verdad?, un carro eléctrico como yo lo tengo, ¿verdad?, que no sea afectado por los combustibles. Pero en términos generales, esto es algo que todos los la mayoría de camiones que se ocupan para transportar mercadería y todo esto ocupan diésel, y esto está a más de $6.15 el galón. Esto es un impacto tremendo, así como también no hay que dejar de lado la política arancelaria que nos ha venido a impactar la economía verdad doméstica de todos los estadounidenses. Creo que en esos tres puntos sí el Partido Demócrata puede ofrecer claras alternativas a esto. Creo que ahí va a haber un buen inicio y puede darse algo para el 2028 también.
2: Correcto. El turno ahora le corresponde a Arthur. Adelante.
7: Muchísimas gracias, Gustavo. Mira, la realidad es que yo pienso que es importante el mensaje de la economía y lo que el presidente Trump y los republicanos están realizando para fortalecer la economía. Y obviamente estamos todavía sintiendo los efectos de la inflación de la previa administración del presidente Biden y los demócratas. Eso es una realidad. Pero lo que es importante es establecer y comunicarle a nuestros hermanos hispanos en español el proceso de esta administración para mejorar la economía de la clase trabajadora, reduciendo los impuestos a las personas de tercera edad, reduciendo los impuestos o eliminando los impuestos a las personas que trabajan overtime, reduciendo los impuestos a los camareros, reduciendo los impuestos o eliminando los impuestos a aquellas personas que compren autos americanos en este país. Así que eso es un ejemplo de todas estas iniciativas. También los $1,000 para los niños que nacen este año, que es un regalo de la familia Dell que el presidente Trump pudo negociar para que en un futuro estos niños pues puedan tener dinero para educación o si quieren comenzar un negocio. Es decir, hay muchísimos proyectos. La reducción de impuestos para la clase trabajadora y empresarial de pequeños negocios. Hay muchísimo que necesitamos comunicarle, pero si no se lo comunicamos, pues el pueblo y los votantes americanos no lo van a entender. También, como ya mencioné, cerrando las fronteras, elevando el sistema educacional para nuestros niños. Los hispanos tenemos en estos momentos un sistema de educación muy pobre y necesitamos mejorar eso. Así que todos esos asuntos yo creo que la administración ha estado elaborando de una manera efectiva, pero no hemos comunicado, no se lo hemos comunicado a nuestros votantes en español. Y número dos, toman tiempo para poderse producir y ver los efectos, como las nuevas inversiones de los $21 trillón que el presidente Trump ha realizado, trayendo todas las factorías que se habían huido antes de regreso aquí a los Estados Unidos. Eso va a beneficiar a la clase trabajadora.
2: Bien, muchas gracias, Arthur. Y ahora nuestro siguiente invitado es el periodista Miguel González Mele. Él es periodista de N+ Univisión y de ViX. Y tiene esta pregunta para ambos. Adelante, Miguel.
0: Buenas tardes, soy Miguel González Mele de N+ Univisión. El liderazgo político del presidente Trump, ¿será lo suficientemente fuerte para aguantar la baja popularidad de las encuestas y darle al Partido Republicano el control de las dos cámaras? ¿O por el contrario, su propio liderazgo será lo que usen los demócratas para llegar al control del Congreso?
2: Correcto.
4: Ahora vamos con
2: Luis. ¿Qué le parece? Con Luis. Luis, adelante.
8: Sí, no, para nosotros ha sido lo mejor que Donald Trump diga de que él está en la boleta, ¿verdad? Normalmente, cuando se asesora a presidentes en la, ¿verdad? A medio término, normalmente se trata de esconder al presidente lo más posible, especialmente cuando tiene unos números como el de él. El hecho de que, por ejemplo, el Wall Street Journal en la última encuesta lo ponga 37%, para que Wall Street Journal es una dependencia de Rupert Murdoch, ¿verdad? Dice mucho. Las demás encuestas lo ponen a 33, lo ponen a menos. Entonces, cualquier persona coherente que quiera de veras el bien del partido va a tratar de minimizar su apariencia. Por el contrario, en una forma narcisista, como ya nos tiene acostumbrado Trump, él va a la convención, a esta convención que se inventaron en Texas, ¿verdad? Republicana, y dice, hagan de cuenta y caso que yo estoy en la boleta. Eso para nosotros es lo mejor. Ponerle, por ejemplo, a Susan Collins, a Donald Trump a la par, es lo mejor que puede pasar. Ponerle a Bruce Blakeman aquí, que está corriendo para gobernador en Nueva York, a Donald Trump a la par, es lo mejor que nos puede pasar. Y así sucesivamente hasta con Ken Paxton en Texas. Entonces yo creo que esas son cuestiones, ¿verdad? Errores estratégicos que está cometiendo Donald Trump, que el mismo ego lo ha traicionado. Y creo que a la larga, sí, como decía la segunda parte de esa pregunta, creo que esto va a ser lo que después los historiadores escriban como la razón por la que el Partido Republicano perdió estas elecciones en el 2026.
4: Vamos ahora con Arthur.
7: Yo creo que hay que motivar mucho a nuestros votantes republicanos. Yo entiendo y se está reportando que en las elecciones de tiempo anticipado ahora, los demócratas están más motivados y los votantes demócratas están votando a números más altos que los republicanos en este comienzo de este tiempo electoral a medio tiempo. Pero al mismo tiempo vemos lo que está sucediendo en diferentes estados demócratas tradicionalmente. Como mencionó Luis, en Maine, la senadora Collins está en las encuestas a margen de error de ganar las elecciones. También vemos el estado de Minnesota, que la vicegobernadora es la candidata para demócrata para el Senado, y vemos que la candidata republicano está ahí casi muy cerca para la victoria. También lo vemos en el estado de New Hampshire, en donde el exgobernador y senador Sununu está muy de cerca a su contrincante demócrata. Lo estamos viendo en Michigan también, porque el candidato demócrata se comenta que tiene ideas comunistas y es un islamista. Entonces, vemos que aunque tradicionalmente y convencionalmente en la historia el partido que está en el poder, la oposición, gana, este año quizás no vaya a ser así por la falta de liderazgo, en mi opinión, del Partido Demócrata. Y yo creo que los republicanos, si no ganan la mayoría en ambas cámaras, van a tener un éxito, y yo creo que en parte es debido al liderazgo del presidente Trump. Yo sé que algunas encuestas no lo dicen así, pero también muchas encuestas del pasado no han sido equivocadas, y yo creo que una vez más estos encuestadores, no sé con quién están hablando, pero la mayoría silenciosa americana se opone a los proyectos comunistas, socialistas, islámicos del Partido Demócrata.
4: Bueno, caballeros, con esta pregunta vamos a despedirnos hasta el lunes de la semana que viene. Vamos a guardar dos que ya nos habían enviado, que quedaron allí, las de Andrés Fidance y el periodista Orián Brito. Vamos a guardarlas para el lunes para que sigamos con esta jornada de análisis entre ustedes dos. Le agradecemos una vez más tanto a Arthur Estopiñán como a Luis Montes por participar en estos paneles tan importantes. Gracias, sí. De verdad.
7: Ok, un placer.
2: Muchísimas gracias. Gustavo, gracias Luis, gracias Arthur.
7: A todos, gracias.
2: Bueno, gracias, señor. Vamos, Ángela Furió, a hacer una pausa y enseguida regresamos con más. Estamos desde La Tremenda. ¿Dónde está ubicada La Tremenda, Ángela Furió?
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2: 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Ya regresamos.
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10: Bien, regresamos aquí al programa con todo el ambiente ahí en La Tremenda, en el 9533 Northwest y la 41 calle. Ya está nuestra Ángela Furió, está el DJ de las estrellas también, DJ Manny, pero se nos suma Jenire, a quien saludamos a esta hora. Jenire,
11: ¿cómo estás?
10: Aquí todo bien, todo excelente. Nos comentaba al principio acerca de lo que Manny pudo disfrutar en cuanto llegó a La Tremenda.
11: Sí, Gustavo, ¿cómo se llama ese platillo?
10: Sí, porque
11: ya lo
10: describió.
11: Lo tengo consentido.
10: Ah, ok.
11: Primero le encantaron las paella bites.
10: Ajá.
11: Son los cuadritos de arroz crispy que viene con el topping de camarón. Súper, súper recomendado, ¿no, Manny?
12: Wow,
11: y
12: qué sueño tengo.
11: Hoy,
13: después a comer. Sí.
11: Y hoy se comió para comenzar unos camarones al ajillo con unas croquetas jamón divinas.
12: Especial.
11: Y como plato fuerte probó el churrasco.
10: Wow, y nos comentabas también acerca.
12: Una porción grande, ¿sí? ¿No? Un churrasquito, ¿verdad? Por ahí te dan un pedacito, no, aquí te dan un churrasco.
10: Oh, okay.
12: Gordo, largo y suavecito.
11: Y jugoso,
12: aquí
11: jugoso.
12: Peso. Y, lo importante de hacer el churrasco es que conservan, no toques el maíz.
10: Correcto,
12: que conservan.
10: Y Manny,
12: el jugo natural de ahí.
10: Nos comentaba Jenire acerca de que cuando uno está estresado, trabajando, sale de la oficina, hay un happy hour y le dan el 50% de descuento.
12: 50%,
10: cuéntenos, Jenire.
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13: Y las personas que, por ejemplo, no pueden salir de la oficina, que nos están escuchando desde sus oficinas, desde la casa, o quieren pasar rapidito y llevarse algo, o pedir a la oficina o a la casa,
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13: 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Tú también lo sabes, Gustavito y Jennifer, sí. 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
11: 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Tengo el cheesecake vasco, tres leche, un tiramisú, un mousse de Nutella y los churros con chocolate caliente. Que para este día que está un poquito como nubladito, viene súper bien.
13: ¿Y un café? ¿Preparas buen café?
11: Sí, preparamos un buen café, por supuesto. Tenemos el cafecito cubano. Yo no sé si Manny lo...
13: Manny, ¿tú has tomado el café cubano?
11: El bombón.
13: ¿Qué es un bombón?
11: Mira, el café bombón es una mezcla entre leche condensada, una capita de café como un espresso y luego una crema de leche.
13: Creo que ese va a ser el cierre de Manny de hoy, un bombón.
12: Ya entiendo, totalmente vegano.
11: Vegano, no, mira, eso fue a petición de nuestras clientes. Un día nos pidieron el café bombón y dijimos, bueno, si ya que a nuestros clientes les encanta este tipo de café, vamos a tenerlo dentro del menú y lo agregamos.
13: Yo en estos días me voy a venir a una transmisión sin haber tomado café en mi casa, bueno, Gustavo. Y tú, sí. Vamos a tener que bebernos un chilín más temprano y tú te tomas tu café aquí también conmigo en La Tremenda. Porque hay mucho cubano que le gusta el café con leche condensada, es la verdad. Sí, sitios con donde tú llegas, el salón de belleza, fiestas, encuentros familiares, y te dicen las personas, te dicen, mira, yo no le pongo el azúcar a la cafetera, sino que le pongo después leche condensada.
11: Leche condensada, sí, ese es el truco del
13: y
11: café.
13: Y hoy le
11: cubano.
13: Voy a llevar a Gustavo al estudio el bol de...
11: Con el estofado.
13: Con el estofado, Gustavo, que a ti
11: con
13: te gusta.
11: Wow. Que me encanta, sí.
10: Sí. La receta así lo hacía mi mamá y eso pues es un plus grandísimo porque es como hecho en casa. Y eso se disfruta, ese estofado es riquísimo. Se lo recomiendo.
13: ¿Qué tiene ese estofado, Gustavo y Jenny?
11: ¿Qué tiene el estofado? Ajá,
13: ¿qué tiene un demi-glace? No solamente el estofado, sino el bol que ustedes sirven.
11: Ah, bueno, el bol. Nosotros tenemos una presentación, el bol, ¿verdad? Que viene el arrocito blanco de la casa, le colocamos garbanzo frito, una ensaladita de tomate, cebolla y pepino, una salsita que acompaña el bol, que es un aioli de yogur, y entonces puedes jugar con la proteína, que puede ser el porbelli, que puede ser la carne, que estábamos hablando del estofado, un pollito salteado o los camarones salteados. Tienes esas cuatro proteínas, wow, que acompañan ese bol.
13: Y los camarones quedan muy ricos, los porque son como camarones así sofritos, y el camarón termina siendo también una proteína.
11: Sí, exacto, correcto. Sí, o sea, es que juegas con esas cuatro proteínas, escoges el bol y entonces decides, mira, lo quiero con carne, lo quiero con pollo, lo quiero con camarón o lo quiero con porpelli. Ya te viene con el arrocito, el garbanzo frito. El garbanzo frito es un tiro,
13: claro,
11: al aire.
13: O sea, claro, porque es también la opción vegana, ¿verdad?
11: Sí, cuando nosotros sacamos el plato, que por cierto, fue también como a petición de nuestra clientela, que la mayoría es mucho el cubano, le encantan los garbanzos fritos. Entonces era como que una opción, ¿cómo le damos el garbanzo frito que tenga un poquito de todo? Entonces dijimos, vamos a darlo en el bol, hacemos un bol que venga con su proteína, garbanzo frito, el arroz y la ensaladita. Entonces ya tienes como que un menú tipo donde tienes incluido la proteína, el carbohidrato,
13: equilibrado, la salsita, equilibrado, balanceado.
11: Exacto.
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10: Sí, parece que...
13: es 41, uh-huh, calle. ¿Tienes hambre, verdad?
10: No, sí, sí. Y el Complex le dio hambre también. Bueno, nos despedimos por el día de hoy, Ángela Furió, porque ya nuestro Carlucho sabe dónde está.
13: ¿A dónde está?
10: En el Dulce Supermarket.
13: Ay, qué
10: ahí
13: bueno.
10: Hay unas ofertas este día increíbles ahí con nuestro Carlucho y también Dulce Supermarket. Así que muy pendientes. Ya viene nuestro Carlucho de 3 a 5 de la tarde y a las 5. ¿Quiénes vienen, Ángela?
13: Ulises y Taimí, nos despedimos de Yeniré Páez.
10: Yeniré, gracias.
13: Obviamente,
10: gracias.
13: La encargada de La Tremenda. Gracias.
11: Encantada. Los esperamos para el Happy Hour de 4 a 8, de lunes a lunes.
13: Gustavo, todavía tú puedes salir de la radio y venirte para acá.
10: De 4 a 8, correcto. Sí. Bueno, gracias, Yeniré. Y nuestros amigos de La Tremenda por abrirnos las puertas. Nos despedimos, quedan con Carlucho.
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Buenas tardes, Miami. Buenas tardes, sur de la Florida. Buenas tardes, Caribe, las Antillas, Cubita la Bella y a todos los amigos que por internet en Aero Real sintonizan esta Radio Mambic 710 AM, La Grande. Mi nombre es Ulises Menocal y estaré compartiendo con ustedes en este espacio las tardes aquí con Ulises y Taimi. Pero como siempre, amigos, no estaré solo en esta cabina. Estoy, pero que muy bien acompañado por mi querida, mi adorada y mi especial amada por siempre, chica de humo, dice la música, amigos.

0: humo.
1: Muy buenas tardes para todos los amigos oyentes de Radio Mambí 710 AM. Y yo, Taimi, quiero invitarte pues a hablar de un tema que muchos conocemos. Hoy vamos a hablar sobre el servicio de cantina.
2: Efectivamente, Taimi. Y la portada musical en la tarde de hoy corresponde a esta pieza musical que tanto me gusta. Cuba, Isla Bella. Los Orishas, con la participación especial de December Bueno, Isaac Delgado y también Leoni Torres.
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0: China existía hacía muchos años antes. Con este servicio se resolvía el problema de la comida de las personas que querían, que necesitaban comer fuera, pero no tenían tiempo. Al parecer ya era algo habitual y muy solicitado a fines del siglo XIX.
1: Los diccionarios nos dan varias definiciones relacionadas con el término cantina. Pues sabemos que también se utiliza para nombrar a las tabernas y otros establecimientos donde se expenden bebidas alcohólicas. Pero, en cuanto a la definición de nuestra cantina, el servicio de cantina es una caja de madera, metal o corcho cubierta de cuero y dividida en varios compartimientos para llevar alimentos fuera de casa.
0: Este utensilio estuvo indisolublemente vinculado a las fondas, pues eran muchos los sitios de este tipo que llevaban la comida a domicilio, según los pedidos y el gusto de los clientes, transportando los alimentos en recipientes de aluminio cuya cantidad dependía de los diversos que se pidieran para evitar que se mezclaran entre sí.
1: Ponían los recipientes uno encima del otro, disponiendo de una pieza que los unía y permitía cerrarlos herméticamente y además servía para llevarlos sin derramar su contenido. Era común que la comida que se ofertara fuera típica cubana: carne, arroz, yuca, plátanos maduros fritos y frijoles negros. Jorge Mañas, en su ensayo de 1926, Las estampas de San Cristóbal, escribió: pasaban los españoles de las fondas con sus cantinas de vasijas superpuestas.
0: Nos imaginamos que esto fuera la solución de alimento para muchos españoles que llegaban solos y solteros en busca de una mejoría económica.
1: Pero la existencia de las cantinas también generó trabajos a muchos que, realizando la labor de repartidores, de cantineros, resolvieron sus problemas económicos y los de su familia. Basta citar solo dos personas tan conocidas como nuestros grandes, el bárbaro del ritmo Benny Moré y Lázaro Ross.
0: También César Rodríguez, quien fue fundador y presidente del Corte Inglés, la mayor firma comercial en la historia de España, se fue a Cuba con 14 años en 1896. Destino: La Habana. Cuando arribó a dicha ciudad, se alojó en una pensión a cambio de limpiar y barrer. Al siguiente año ya había prosperado, pues consiguió un empleo como repartidor de comida en una cantina del barrio de La Habana Vieja. Repartir cantinas, al parecer, no era un mal comienzo, sobre todo para este grande del comercio, César Rodríguez.
1: El uso del servicio de cantina en Cuba fue tan común en la década de los años 50 que hasta la Orquesta Aragón hizo muy popular un cha-cha-cha con el título La Cantina.
0: Quisimos hablar sobre este servicio de cantina tan viejo, pero tan conocido por todos y que en nuestros tiempos se utiliza también tanto. En breve estaremos conversando con ustedes, nuestros amigos oyentes.
1: Y ahora también vamos a seguir disfrutando de la buena música. ¿Y qué mejor que hacerlo con esta pieza musical? La Cantina, por la Orquesta Aragón.

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20: Y ahora, vamos a dialogar con ustedes a través del 844-446-0710. Hola, buenas tardes.
21: Hola, buenas tardes.
22: Aquí apareció Ortiz.
21: Mi querido Ortiz, bienvenido.
22: Todos los radioescuchas, los participantes, lo mismo la dama que los caballeros, a todos un saludo muy fraterno, muy cariñoso, parte mía.
21: Aquí te queremos y apreciamos mucho, todos los amigos oyentes están esperando.
22: Gracias.
21: Están esperando tu llamada.
22: Yo quisiera decirle que la cantina en Cuba era una institución. Había muchas familias en las ciudades, en los pueblos,
21: sí,
22: que se dedicaban a hacer trenes de cantina y servían las cantinas a domicilio a los clientes.
21: Sí.
22: Pero no solamente los trenes de cantina, habían restaurantes, matanzas, como el Paraíso, el Salón Milanés, muchos más que tenían, vaya, vendían comida en las mesas a los clientes.
21: Sí.
22: Diariamente, y también mandaban cantina a domicilio con hoteles. Que la compraba, ¿sí?
21: Claro.
22: O le pagaba por... La cantina resolvía muchos problemas porque la gente no tenía que trabajar mucho, ¿sí? Venía a la cantina a lavar el almuerzo, a lavar la comida, y la ama de casa pues descansaba. Y trabajaba afuera, pues con la cantina se resolvía mucho, como aquí pasa también.
21: Sí.
22: Aquí tenemos cantinas famosas como Che Joseito.
21: Sí. ¿Sí?
22: Hay muchas, ¿sí? Yo en una ocasión que mi esposa estuvo ahí amando, comí de cantina de Ofelia, y era una cantina muy buena, nos mandaban cuatro platos y todos los días mandaban el distinto, ¿sí? Era una comida buena, vaya, como la de la casa de uno, y no era cara, ¿sí? Resolvimos mucho tiempo hasta que mi esposa vaya mejoró y siguió después de ir a la cocina, ¿sí?
21: Eso era muy importante.
22: Este informe, le doy espacio a otros para que sigan comentando sobre las cantinas en Cuba, que igual que aquí era una institución, era una cosa muy respetada y muy necesitada la cantina, porque resolvía muchos problemas en cuanto al trabajo y al tiempo.
21: Y viene de la época de la colonia.
22: ¿Cómo es?
21: Viene de la época de la colonia, mi querido Ortiz.
22: De la colonia, sí. La cantina es una cosa, es una institución antigua, sí. Antiquísima en Cuba.
21: Y te doy las gracias.
22: Muchos problemas, porque la gente, el mismo hombre que era soltero, pues con una cantina resolvía, no tenía que estar cocinando.
21: Sí.
22: Dedicar tiempo a la cocina.
21: Y para las personas que trabajaban.
22: También, pues, sí, los que trabajaban también. Así que la cantina era una gran cosa. Resolvía mucho, la comida era fresca, era buena, como la de la casa de uno, y no era cara. La cantina era más bien módica. Le cedo el paso a otro.
21: Gracias.
22: Para la cantina.
21: Muchas gracias, mi querido Ortiz. Un beso bien grande y muchos cariños.
22: Gracias a ustedes y les devuelvo la fe y el cariño que ustedes me tienen.
21: Bueno, pues. Gracias.
22: Mucha salud y la cual para todos.
21: Igualmente para ti. Un beso bien grande y gracias por participar conmigo.
20: Hola, buenas tardes.
21: Hola, buenas tardes.
23: Señora Taimín, señor Ulises.
21: Mi buen amigo Néstor.
20: Amigo colombiano.
21: Qué gusto, estamos... Néstor. Qué alegría.
23: Y que pues sí, quería comentarte algo acerca de la cantina. Colombia también se llamó toda la vida la cantina. Igual aquí en todos los restaurantes colombianos, la mayoría venden la cantina, se paga semanal, ¿sí?
21: ¿Y tienen igualmente el servicio así para servicio de delivery para las casas? Igual la persona que lo quiera recoger en restaurante igualmente.
20: ¿Y ustedes usan el portavianda?
23: No, yo no lo conocí como portavianda. Se llamaba portacomida. Mm. Y era una base, era una orejita que llegaban y tenía una orejita que uno lo agarraba. Y entonces llegaban y sacaban tacita por tacita, sí. En una colocaban la sopa, en otra colocaban el arroz y cosas así. Eran como 4 tacitas y tenía su tapa y se le decía porta comida. Pero eso existió toda la vida. Yo desde niño yo conocí eso y le hablo de hace... Y yo desde los 7 años, porque mi tío trabajaba con las petroleras.
21: Sí.
23: Y él se llevaba... Él se llevaba a la cantina, pero por decir de la casa, que se llevaba el portacomida con la comida o el almuerzo, lo que fuera.
21: Sí.
23: Sí. Llamé con la confianza y la certeza. Los quiero mucho. Me agrada muchísimo saber que están bien. Pues no me queda nada más que decirles que los quiero mucho.
21: Igualmente.
23: Porque es un programa muy bonito y que les deseo todas las bendiciones del mundo que el Señor les quiera dar. Regalar.
20: Gracias a ti, igual a tu familia, Néstor. Y seguimos disfrutando de la buena música. Hold Me Closer, Britney Spears junto a Elton.

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llegó el tiempo de versión y original. Y en esta ocasión vamos a hablar sobre esa pieza, Don't Sleep in the Subway, No te duermas en el metro, que es una canción escrita por Tony Hash y Jackie Trent, que fue grabada en un principio por la cantante británica Petula Clark. El sencillo fue presentado al mercado en abril de 1967. Estamos escuchando una versión del año 1969 que hiciera la cubana Marielena Pena. Vamos a escucharla.

bonitos recuerdos le ha de traer a los cubanos esta pieza musical, esta versión que hiciera Marielena Pena en el año 1969. Esta pieza musical se ponía mucho en nocturno y es una de las piezas musicales que forma parte de esa maravillosa década prodigiosa. Pero retomando el original de la cantante británica Petula Clark, esta pieza musical alcanzó el puesto número 5 en las listas estadounidenses en julio de 1967 y se convirtió en el último sencillo de Clark llegar al top 10 de los Estados Unidos. También estuvo en el número 3 en el Reino Unido. Quiero decirle que esta pieza musical ha tenido muchísimas versiones, entre ellas la que hiciera Marilyn Monroe, también Betty Chung, Rita Howing, Catherine Valente, también Frank Sinatra hizo una versión, y en el año 1967 Christine Los Estó le hizo una versión también al español titulada No te duermas en el metro. Yo les voy a proponer en este tiempo de versión original, primeramente escuchar el original de Petula Clark, esa cantante británica, titulada Don't Sleep in the Subway, y la versión al español que hiciera Christina y Los Estos. Como siempre, amigos, les digo, saque usted sus propias conclusiones. Si se queda con el original en inglés o con la versión al español. Tiempo de versión original, No te duermas en el metro.

0: No te duermas en el metro. Era Cristina y lo gestó en el tiempo de versión original. Y anteriormente escuchábamos a Petula Clark. Vamos a hacer una pausa comerciales y en breve regresamos.
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0: Ulises y Taimí te esperan. Ven a compartir en Radio Mambí 710 AM en este espacio de las tardes aquí, que de lunes a viernes se transmite en vivo en directo desde las 5 de la tarde. Y ahora vamos a dialogar con ustedes a través del 844-446-0710. Las tardes aquí, hola.
1: Buenas tardes.
0: Buenas tardes, Rolando, saludos, ¿cómo estás?
1: Buenas, ¿cómo estás, Ulises? ¿Cómo está Taimí? Y saludos para todos.
0: Gracias, Rolando.
1: Hay una cosa muy llamativa en lo que leyeron ustedes, ampliamente se lee cómo viene de los españoles la cantina.
0: Efectivamente.
1: Precisamente hay una película, la película Tristana, con el actor español Fernando Rey y con la actriz francesa Catherine Deneuve. En Tristana se ve la cantina. Tal sí. Como la que describiste, por lo general, que eran varias vasijitas montadas una arriba del otro y unida con dos pestañas metálicas a los lados. Esa misma se ve en la película. Y mira si la película es antigua, que ahí se usan las planchas de carbón para planchar las camas, para calentarlas. Estamos hablando de una película basada en Benito Pérez Galdós. Es decir, no es cualquier cosa.
0: Efectivamente, sí.
1: Y entonces...
0: Es la famosa película de Luis Buñuel del año 1970.
1: Correcto, correcto. Que ya ahí empezó a jugar un poco más con el color y el Imancolor y todas esas cosas. Era el Kodachrome, no me acuerdo, pero creo que era el Kodachrome lo que se estaba usando en Europa. Pero estamos hablando, volviendo para no desenfocarlo, como la cantina, efectivamente, como dicen ustedes también, alrededor de los 50. Yo creo que yo usé cantina después de los 8 años, en un tiempo de escuela, no sé ni por qué era, pero por lo menos debo haberlo usado 4 o 5 meses. Cuando mi mamá se separa, entonces tiene que trabajar precisamente en un lugar de su español, y lo que me queda a mí libre son unas cantinitas, pero de las mismas que describiste. Aunque había otras que eran como unas cazuelitas ligeras envueltas en porcelana. Muy bonitas, muy también muy bonitas, pero las que se usaban y eran muy propias eran las metálicas. Exactamente la que describiste. Y era muy útil. Y como dice Ortiz, eso se hizo una institución. Exactamente la palabra que usó Ortiz.
0: Sí.
1: Entonces, tenemos la otra cosa. Déjame ver, porque aquí coincidió una cosa a la vez. ¿Aló?
0: Sí, te oímos perfectamente, Rolando. ¿Rolando?
1: Sí, sí, sí. Es que a mí me pasan cosas como las de las películas, no te preocupes. Entonces, para ir a la parte de Petula Flair y Cristina, la voz de Petula Clair es muy bonita, pero a mí me gusta en general a Cristina, porque entre otras cosas, no sé cuántas centésimas de segundo o décima, pero la frase de ella es más gruesa, extiende un poquitico más el sonido, y entonces se hace más agradable y más audible. Por eso me gusta Cristina en esta versión.
0: Cristina y los Stock, en esa versión de... Sí, sí. No te veo más en el metro.
1: Bueno, saludos para Eunice, Mercy, Annie, el señor Juan Carlos Acera y Mercedes, y Oscar, Mario, Leo, y por supuesto, para el gran profesional, para Gustavo Orellana. Muchísimas gracias. Y muy buen
0: gracias
1: programa.
0: Unos
1: programas tremendos. Muchas gracias.
0: Gracias por los buenos aportes. Cuídate mucho.
1: Bye.
0: Y afecto y cariño. Un abrazo.
1: Igualmente para ustedes.
0: Gracias. Hola, buenas tardes.
2: Oye, soy yo, Juan Carlos.
0: Juan Carlos, saludo, ¿cómo tú estás?
2: Bien. Oye, a esto recordar, el cual de cuando alguien se le pasaba el tiempo a cualquier cosa, ¿no? Y yo, oye, sí. Como muchas veces metro.
0: Sí, ¿te acuerdas eso? Sí. Efectivamente, sí.
2: Antes yo estaba mismo en metro. Oye, macho,
0: sí. Dime.
2: Ahora hablando de comida de eso, la antina. Una vez yo hace tiempo, me gusta mucho los libros y eso. Entonces, oiga, el origen, creo que es así, ¿no? El origen. Sobre el origen de la palabra, creo que es ahí en Cuba. La minuta, ¿no? ¿Sabes cuál es el origen, sí, de esa? Esa palabra.
0: Sí, no, por supuesto.
2: Ah, que dice que unos chinos, unos chinos que vendían de comida, y venía una gente, unos carreteros de China, en la esta parte de La Habana, matando a la nuca, ¿no? Y venían apurados, sí. Y esos chinos, como los sabían de español, decía, una minuta, decime, un minuto, ¿no? Decime, una minuta.
0: Sí.
2: Una minuta, decir un minuto, decía una minuta. Oye, Ulises, no, tú sabes, cuando yo oigo esa alta china de Cristo, esa de no tengo más en metro, ¿no? La canción esa. No sé por qué me viene a la mente el libro ese de Dostoyevsky, Noche Blanca. No sé por qué lo asocio a eso. El libro
0: ese. Recuerdo.
2: No, el libro de Dostoyevsky, el señor Dostoyevsky.
0: Sí.
2: Que se llama Noche,
0: sí,
2: Blanca. Y sí. Venía un tren así, una muchacha. Ah, estaba bueno ahí. Y entonces ya para terminar ya como aquí, es cultural. Y hoy a un suceso, ¿no? Después yo volví contigo, buscando el nombre ese, el nombre, el apellido de Juan, de músico antiquísimo. Y entonces me salió José Maceo y la música. Mira, tienes que leerlo, en Google creo. Te vas, vaya, no, a mí nunca más la sonrisa, porque la sonrisa es eterna, ¿no? La risa es efímera, se acaba. Y yo me estoy riendo.
0: Efectivamente, sí.
2: Mira, se llama, buscan en Google, se llama José Maceo, ¿no? El hermano de Antonio Maceo.
0: Sí.
2: Y la música. Está horrible, ¿verdad? Está interesante. Oye, bueno, mañana voy a estar viendo el programa. Bueno, vale, te quiero. Dale.
0: Oye, un abrazo. Bueno. Cuídate y que tengas linda tarde noche. Un abrazo.
2: Oye, y salúdame a Lina de Montecatín. A la,
0: sí.
2: A la nombrada Lina, lo sé quién es, pero bueno, el nombre ya no sé.
0: Sí. Cuenta con eso.
2: Es una muchacha alta, esbelta, de una mirada así angelical, y una sonrisa y una voz ingenua. Hoy te jartica ella, dale. Ese es mi nada.
0: Ok, hermano, un abrazo, cuídate y que tengas linda noche. Vamos a seguir disfrutando la buena música. Y en esta ocasión, con este exitazo en la interpretación de Lolita. Sarandonga, en las tardes aquí con Ulises y Teme.
3: ¿Nos vamos o nos quedamos?
4: ¡Vámonos ya!
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4: Y ahora vamos a dialogar con ustedes a través del 844-446-0710. Las tardes aquí, hola.
5: Hello.
4: Buenas, ¿con quién hablamos?
5: Con Jesús.
4: Jesús, ¿cómo estás? Jesús Suárez. El otro día te complacimos con la canción Soy Marinero que nos solicitaste. Espero que la hayas escuchado.
5: Oye, seguro, mira. Oye, yo no soy usted, yo soy cliente nuevo ahí. Y hablaste ahora, tiempo de estudio. Mi papá vivía en La Habana y yo era muy chico. Mi papá vivía, tenía el negocio de tabaco. Sí. En la misma esquina de lo que hace la cuchilla de la panadería de Toyo.
4: Sí.
5: Todo eso lo conozco yo. Igual que Luis Anó y todo eso.
4: Qué marido. Bien. Oye, qué bien, quiero. Jesús. Yo igualmente.
5: Antes yo creo que usted estaba en otra emisora, que una vez dieron un viaje a Cayo Hueso, creo.
4: Sí, efectivamente, sí, Jesús.
5: Pero después yo me conecté a esa emisora y siempre lo he oído, pues, yo durmiendo aquí de noche, yo no cambio la emisora, ahí Ulises y a mí, ¿ok? Y
4: oye, gracias, Jesús.
5: A Oscar, y mañana, de Matanza.
4: Oscar de Matanza, sí. Oscar, que es un gran...
5: Me da...
4: Un gran cubano, un gran matancero.
5: Me da... tú sabes, yo no veo bien. Por la música es lo mío. ¿Ok? Bueno, pues, okay. Saludos para todo el mundo. ¿Ok? Para Oscar Merti, un señor que llama ahí siempre de primero, que... ¿Tú sabes?
4: Oscar Ortiz.
5: Oscar, ¿no?
4: A Ortiz y a Rolando de Lara también.
5: Y Ortiz, Lara y... A Rosena...
4: Gracias, Jesús, bueno, y que tengas linda noche. Un fuerte abrazo.
5: Igual, mi hermano. Los quiero.
4: Igualmente, un abrazo.
5: No en persona, pero los quiero, ¿ok?
4: Cuídate mucho, gracias. Y bueno, vamos a seguir disfrutando de la buena música. Y en esta ocasión, el sexteto Ignacio Piñeiro disfruta esta canción, Jesús. Échale salsita en las tardes aquí con Ulises y Jaime.

0: En este cante color cubano se siente el ritmo de tantas manos. Con la mirada al horizonte y por supuesto con el viento siempre, pero siempre a nuestro lado. Cultural, cultural, netamente cultural, este espacio de las tardes aquí con Ulises y Temí, que esperamos que en el día de hoy haya sido del agrado de todos ustedes. Música de todos los tiempos, diálogo con nuestros oyentes y también dando apuntes sobre el servicio de cantina que en Japón se llama Bento.
1: Gracias, gracias mil por la sintonía. Nosotros nos vamos por la tarde de hoy, pero regresamos mañana
0: a las 5 de la tarde. ¿Y cómo nos vamos, Temí?
1: Como siempre, Ulises, de la mano.
0: Salud, suerte y éxitos. Dale, que tú

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